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0: Son las 8.
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1: Son las 9.
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0: Muy buenas noches y gracias por estar con nosotros una vez más en la Hora Nacional. Como cada domingo, la verdad es que les preparamos un programazo.
1: Así es, les vamos a platicar sobre la Jornada Nacional de Reforestación 2026, que es un esfuerzo conjunto interinstitucional y de la sociedad para habilitar y reforestar puntos estratégicos.
0: En nuestro flashazo del bienestar conoceremos el Programa de Desarrollo Forestal Sustentable para el manejo responsable de los bosques y selvas que conserva la biodiversidad.
1: Hablaremos de un servicio que nos da información oportuna para reducir el riesgo de las catástrofes naturales como huracanes, sismos o incendios.
0: También platicaremos de cómo el fenómeno del superniño puede influir en el consumo de energía en nuestros hogares.
1: Vamos a ver cómo nuestro país sigue impulsando el talento de nuevas generaciones en la segunda edición de México Canta.
0: Además, conoceremos la historia de una mujer que trabajó muchísimo por los derechos políticos de las mexicanas, Ermila Galindo.
1: Y hablaremos sobre el papel de las mujeres en la innovación tecnológica y de la brecha de género en Latinoamérica.
0: Además, quédense porque el programa de verdad va a estar muy bueno y empezamos.

0: México es un país forestal y este domingo 9 de agosto se llevó a cabo la Jornada Nacional de Reforestación 2026, una estrategia para restaurar y proteger la riqueza natural del país. Y fíjense, hay un dato que nos ayuda a dimensionar su importancia. Aproximadamente el 70.6% del territorio mexicano está cubierto por algún tipo de vegetación forestal.
1: Y esos ecosistemas son mucho más que árboles. México tiene cerca de 138.7 millones de hectáreas de vegetación forestal y en nuestro territorio está alrededor del 12% de las especies conocidas a nivel mundial. Los bosques, selvas, matorrales y manglares son fundamentales para la biodiversidad y también para la vida de millones de personas.
0: Por eso reforestar importa. Los bosques participan en el ciclo del agua, favorecen la infiltración y además ayudan a conservar las cuencas. También protegen y regeneran los suelos, reducen la erosión y contribuyen a conservar la biodiversidad.
1: Y hay otro aspecto fundamental. La restauración forestal también tiene una dimensión social y económica. En México, el 50.9% de la superficie forestal está en manos de ejidos y comunidades. Estas comunidades forestales son las que, en muchos territorios, conservan, manejan y aprovechan estos ecosistemas.
0: Por eso restaurar no nada más significa llegar a un terreno, hacer un hoyo y plantar un árbol. La restauración ambiental implica recuperar integralmente los ecosistemas, con participación comunitaria, coordinación entre instituciones, protección del suelo y del agua, conservación de especies y fortalecimiento de las actividades productivas sustentables.
1: Y ahí aparecen opciones como el manejo forestal sustentable, la agroforestería, la ganadería regenerativa y otros sistemas productivos que permiten aprovechar los recursos naturales sin destruirlos. La idea es que la conservación también genere oportunidades, empleo e ingresos para las comunidades.
0: Además, la economía forestal tiene un papel importante porque representa alrededor del 0.24% del Producto Interno Bruto. Por esto, fortalecerla de manera sustentable también significa impulsar el desarrollo comunitario y productivo.
1: Y los beneficios no se quedan en las zonas rurales. La infraestructura verde también es fundamental en las ciudades. Árboles, parques, corredores verdes y áreas de vegetación ayudan a mejorar el entorno urbano y forman parte de las estrategias para combatir los efectos del cambio climático.
0: Y los ecosistemas forestales también son importantes contra el cambio climático. Los bosques, selvas y manglares capturan carbono. De hecho, documentos oficiales señalan que estos ecosistemas capturan anualmente 178.9 millones de toneladas de dióxido de carbono, equivalentes a 23.2% de las emisiones de gases de efecto invernadero del país.
1: Y hay una relación directa con el agua. La conservación de bosques y selvas ayuda a mantener los flujos hídricos, reducir el asolve y proteger servicios ambientales importantísimos para las poblaciones y para actividades como la agricultura.
0: En este contexto se dio la Jornada Nacional de Reforestación 2026, con presencia en las 32 entidades federativas, 621 municipios y 1.632 núcleos agrarios. La meta fue plantar 6.6 millones de árboles y plantas en más de 32 mil hectáreas.
1: Es una acción de alcance nacional que busca involucrar a comunidades, autoridades y población en la recuperación de territorios forestales. Y no se trata de poner el mismo árbol en todos lados. La restauración debe considerar las características de cada ecosistema y utilizar especies adecuadas para cada territorio.
0: Un actor importante será Sembrando Vida, un programa que ha producido muchas de las plantas que se usan en este tipo de acciones. En los últimos años, el programa ha reportado la plantación y conservación de alrededor de 1.200 millones de árboles y el trabajo en aproximadamente 1 millón de hectáreas.
1: Y muchos de esos árboles tienen una función productiva además de ambiental. Pueden ser forestales, frutales o formar parte de sistemas agroforestales. Es decir, se busca que restaurar el territorio también signifique fortalecer la economía de quienes viven y trabajan en él.
0: Entonces, la invitación es entender la reforestación desde una perspectiva mucho más amplia. Recuperar bosques, selvas y otros ecosistemas, proteger el agua y los suelos, conservar nuestra biodiversidad, impulsar economías comunitarias y contribuir a enfrentar el cambio climático.
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4: Flashazos del Bienestar.
5: Desarrollo forestal sustentable para el bienestar. ¿Tienes un terreno forestal o formas parte de una comunidad que busca conservar de manera sustentable sus recursos? El Programa Desarrollo Forestal Sustentable para el Bienestar ofrece apoyos para manejo forestal comunitario, cadenas de valor, plantaciones forestales, restauración, servicios ambientales y protección forestal. Pueden participar personas propietarias y habitantes de zonas forestales que cumplan con los requisitos. Las solicitudes pueden registrarse en https://www.gob.mx/conafor.
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0: Los cambios en el clima pueden transformar la forma en la que usamos electricidad en nuestras casas. Durante fenómenos como el Super Niño, las olas de calor, los frentes fríos intensos o hasta las lluvias prolongadas, nuestras necesidades de iluminación, climatización y uso de aparatos eléctricos pueden cambiar.
1: Estos cambios pueden traer un mayor consumo de energía, especialmente cuando usamos más tiempo los ventiladores, sistemas de aire acondicionado, calefactores, refrigeradores u otros equipos. Y para hablar más del tema, nos acompaña José Antonio Urteaga Difur, director general del Fideicomiso para el Ahorro de Energía Eléctrica. Señor director, bienvenido a la Hora Nacional.
6: Chao, muchísimas gracias. Un gusto estar con ustedes y con su auditorio.
0: Bienvenido. Y para empezar, sabemos que estos años han tenido climas muy anormales, quizá. Temporadas de lluvias más largas, fríos más intensos, olas de calor. ¿Cómo afecta en el consumo de energía de los mexicanos que el clima esté llegando a estos extremos?
6: Muchas gracias, Leos. Me parece una excelente pregunta. Como ustedes saben, el cambio climático cada vez tiene mayor impacto en nuestra sociedad. El cambio climático provoca principalmente fenómenos climatológicos como el que vivimos de las olas de calor. Para este año se anuncia el fenómeno del Niño de alta intensidad. Eso lo que provoca son fundamentalmente olas de temperatura muy alta, que provocan también que a su vez causan el uso de aire acondicionado, como bien lo señalaba Cha, y eso provoca también que haya manifestaciones en temas muy diversos, por lo que tenemos que buscar cómo hacer más eficiente el uso de la energía eléctrica, en beneficio de nuestras economías en las familias, en beneficio del medio ambiente por una menor emisión de gases de efecto invernadero, y también en beneficio de tener acceso a la energía de población que aún está en un esfuerzo por tener una mayor asequibilidad a los servicios de la energía.
1: ¿Y cómo podemos lograrlo? Porque son muchas las cosas que tenemos que hacer para poder economizar, para no gastar tanta energía, para que no nos cueste tanto. ¿Qué se puede hacer?
6: Lo primero, yo diría, Chaleos, que hay que formar una educación en materia de uso adecuado de los recursos naturales. En el FIDE trabajamos con un programa que se llama Educare, Educación para el Ahorro y Uso Racional de la Energía Eléctrica, en donde formamos a los niños para que ellos sean conscientes de la necesidad de cuidar la energía. No solamente como un hábito, sino como un hábito educado. Que el niño sepa que contactar un interruptor de electricidad para tener luz es un proceso muy sencillo, pero que requiere un gran esfuerzo de la naturaleza. Entonces ahí se requiere que el niño entienda que esa energía llega y que toda la población requiere de energía, no podemos desperdiciarla. Claro. Es el primer punto, evitar desperdicios. ¿Cómo podemos evitar desperdicios? Como bien se señalaba, si estamos en una habitación que tiene iluminación natural, pues hay que abrir las cortinas y apagar la luz artificial, la luz eléctrica. Si tenemos aire acondicionado, evitar tener ventanas abiertas para que se fugue el calor. No vamos nunca a poder enfriar todo el medio ambiente, solamente el de la habitación. Claro. Y muy importante, cambiar equipos de aire acondicionado que son ineficientes por equipos de alta eficiencia, que vale la pena invertir porque se recupera muy rápido esa inversión.
0: Ahora, para personas que queremos quizá tener electrodomésticos o aparatos electrónicos un poquito más ambientalmente amigables y sobre todo ahorradores, ¿qué nos recomienda al momento de ir a comprarlos? ¿En qué nos tenemos que fijar?
6: Me parece otra vez una excelente pregunta. Lo primero, que tenga una etiqueta que se conoce como el sello FIDE. Ese sello FIDE es muy visual. Lo único que dice, este equipo tiene el sello FIDE. ¿Qué significa? que ese equipo cumple con los más altos niveles de eficiencia energética. También, si es posible, fíjense en la etiqueta que establece la norma oficial mexicana que indica cuál es el consumo preciso de equipo. Pero lo más fácil, consuman, compren equipos con sello FIDE.
0: ¿Cómo podemos contactar al FIDE? ¿Tienen redes sociales?
6: Tenemos todas las redes sociales, estamos en Facebook, en X, también en nuestra página electrónica www.fide.org.mx. Ahí nos pueden contactar y ahí van a encontrar un teléfono de contacto vía WhatsApp para que los asesoremos y los conduzcamos para hacer un uso eficiente de la energía. Inclusive, si sea el caso, oye, a mí me interesa porque veo que mi recibo está muy alto y ha crecido mucho a través del tiempo, quiero que me hagan un diagnóstico energético en mi vivienda.
7: Importante.
6: Wow. Alguien se presente en su vivienda y le enseña. A ver, vamos a revisar primero tu instalación eléctrica.
7: Eso es importantísimo.
6: Importantísimo, sí. Cha.
7: Señor director José Antonio Urteaga, muchísimas gracias por visitarnos aquí en la Hora Nacional. Muy interesante todo lo que nos acaba de platicar.
0: Y ahorrador.
7: Y lo tenemos que aplicar. Cambios muy sencillos que nos van a ayudar mucho. Muchísimas gracias.
6: Muchas gracias. Encantado de estar aquí con ustedes y compartir con su auditorio lo que es parte de lo que debe ser nuestra vida. Ayudar a cuidar los recursos naturales y proteger el medio ambiente. Muchas gracias.
0: Muchas gracias también a ustedes que nos ven aquí cada domingo. Quédense con nosotros.
7: Ya empezó la segunda edición de México Canta por la Paz y contra las Adicciones. Este concurso busca abrir espacios para nuevas voces, promover letras alejadas de la violencia e impulsar la música mexicana y sus fusiones.
0: Nuestro compañero Orlando Abad entrevistó a Miguel Trujillo, presidente del Consejo Mexicano de la Música, para conocer qué sigue en esta etapa del concurso.
8: Oigan y vean, México canta y canta hermoso y se escucha en todo el mundo. Y por eso México Canta por la Paz y contra las Adicciones llega a su segunda edición. Y este concurso maravilloso que ha unido a tanta gente y que nos ha demostrado tantos talentos, tiene mucha gente trabajando detrás. El Consejo Mexicano de la Música está siguiéndolos a detalle. Esta noche, aquí en la Hora Nacional, nos acompaña el presidente del Consejo Mexicano de la Música, nuestro amigo musical, Miguel Trujillo. ¿Cómo estás, Miguel? Qué gusto tenerte.
9: Gracias por la invitación. Otra vez ya me siento en casa, ¿no? En la Hora Nacional me encanta venir y platicar de lo que está pasando en México Canta. Este año de verdad ha sido un año increíble. Como sabes, redujimos la cantidad de talento. El año pasado eran 48 semifinalistas, una locura, 3 regiones de Estados Unidos, 3 de México. Este año lo acotamos a solamente 7 semifinalistas de Estados Unidos, los cuales ya los tenemos y te quiero decir sus nombres. De Estados Unidos está Rosalba Valdés, que es de Chicago. Tenemos a Joshua Soto, que es del Bronx de Nueva York. Oh, 18 añitos tiene Joshua.
8: Un chavito.
9: Lo que hablábamos antes de empezar, muy joven el talento este año. Después tenemos a Tiffany Galvis, que es de Los Ángeles, tiene 24 años. Lisandro Espinosa, que es de Portland, Oregon, tiene 21 años, Grecia Marín de Paris, California, Daniel Ochoa de Tucson, Arizona, y Miranda González de Denver, Colorado.
8: Y en México ya tenemos semifinalistas también.
9: En México se hizo una conferencia de prensa en Chapultepec, un lugar muy, muy bonito, y ahí estuvieron los semifinalistas de México.
8: Aquí
9: traigo mi tarjetita también para que no se me olvide ninguno. Fíjate que esta primera participante, que es Bel, la Malishita, es de Mérida, y ella canta en español, en inglés y en maya. El año pasado...
8: Exacto, recuerdo que también de Mérida era en maya y en español.
9: Es, exactamente, pero ella lo hace de una manera muy, muy profesional. Tiene una personalidad increíble y ella tiene 26 años. Emi Macías, que es de Tlaquepaque, Jalisco, tiene 20 años. Y Emi también una gran voz. Grecia Delgado, que es de Tamaulipas, pero vive en Monterrey, tiene 20 años también. Brian Soto Suazo es de Valle de Chalco, tiene 25 años. Luna López, de Zacatepec, Morelos, tiene 21 años. Vilán Morales es de Torreón, Coahuila. Y Fátima Cuevas es de Guadalupe, Nuevo León.
8: ¡Qué sorpresas! Miguel, por favor, quiero que te comprometas aquí con nosotros a que vas a seguir viniendo a darnos las actualizaciones y el avance de este concurso, que de verdad es muy emocionante y que descubre y abre historias maravillosas de mexicanos por todo el mundo.
9: Totalmente.
8: Por favor, sigan las redes de México Canta, que es Oficial México Canta, ¿cierto?
9: Exactamente, Oficial México Canta.
8: Y también las del Consejo Mexicano de
9: Por Justicia. Supuesto, ahí tienen toda la información. Y no se pierda ninguna de estas semifinales.
8: Miguel, amigo, muchas gracias por
9: venir. Al contrario, gracias a ustedes, a la Hora Nacional, por tenerme nuevamente. Y no se pierdan primera semifinal, 23 de agosto. Segunda semifinal de México, 30 de agosto. Gran final, 13 de septiembre. Y los ganadores van a estar en el Zócalo el 15 de septiembre. Así que va a ser una fiestota impresionante.
8: Los tenemos bajo la lupa y con cariño recibimos ese talento. Nosotros seguimos cantando. Porque México
9: canta, por supuesto.
0: No podemos hablar de los derechos políticos de las mujeres en México sin recordar a Ermila Galindo, una de las voces más importantes del movimiento feminista mexicano en las primeras décadas del siglo XX.
1: Ella fue defensora de la educación, la igualdad y la participación política de las mujeres. Como su aniversario luctuoso es el 18 de agosto, hoy está con nosotros una actriz que interpreta a Ermila Galindo para conocer más sobre su legado. Vamos a ver y escuchar la entrevista que le hizo nuestro compañero Germán Gastel.
10: De los momentos históricos que marcó los derechos civiles de la mujer, sin duda, es la ley sobre el divorcio. Y es uno de los acontecimientos históricos porque además muchos personajes, entre ellos muchas mujeres, tuvieron mucho que ver. Germán, sí. Gastelum.
11: Fue el dolor, fue el sacrificio, el esfuerzo, el atreverse a hablar, el levantarse en un momento en que las mujeres no podían hacerlo. Y ahí había un personaje histórico maravilloso que podemos invitar para que nos platique.
10: Es un personaje clave, ¿estás de acuerdo?
11: Totalmente clave. Su nombre significa combate, guerrera. ¿Sabes de quién estoy hablando?
10: Por supuesto.
11: Ermila Galindo. Vamos a invitar a Ermila Galindo para que platique con nosotros sobre estos momentos históricos.
12: Hola.
10: Qué honor tenerla en la Hora Nacional.
12: Muchas gracias por invitarme.
10: La dejo en las mejores manos para que nos platique su historia.
12: Claro que sí.
10: Adelante.
12: Gracias.
11: Adelante. Ahora sí que yo estoy muy emocionado porque se han marcado pautas extraordinarias para que la mujer lograra todos sus derechos civiles, políticos. Le tengo una sorpresa también, que ya tenemos en México una presidenta mujer.
12: ¡Una presidenta mujer! ¡Qué orgullo!
11: Algo que usted luchó para lograr el inicio del voto de la mujer.
12: Empezando.
11: Platíqueme, esto viene de todo un trabajo que usted hizo. ¿Quién era usted en ese momento histórico?
12: Bueno, en aquel momento histórico estaba yo trabajando de la mano de nuestro presidente, don Venustiano Carranza. Estaba muy orgullosa del trabajo que estábamos realizando porque yo trataba de impulsar los derechos de la mujer, sobre todo la igualdad, la equidad de género. Y bueno, a raíz de mi trabajo con Venustiano Carranza, aproveché mis habilidades, oratoria, redacción, impulsando los derechos y logrando así que se promulgara la ley de divorcio.
11: En 1914.
12: Exactamente.
11: Muy interesante porque realmente era un momento en que a la mujer no se le daba tanto poder económico, político y menos social. Estamos hablando de que usted no era una diputada o una candidata, usted era la secretaria.
12: Así es. Bueno, en alguna época también traté de entrar a la política, aunque no tuve la oportunidad. Sí logré mucho en ese momento. Sobre todo, mi intención era que con el voto de la mujer se abrieran los caminos para que las mujeres tuvieran más derechos, tuvieran la oportunidad de defender su propia vida, la de sus hijos, su libertad. El derecho del voto a la mujer fue principalmente lo que abrió el camino para que se pudiera después hacer esta ley de divorcio, ya que en aquel entonces estaba tan estigmatizado, tan prohibido para la mujer poder decidir sobre su propia vida si quería permanecer en la vida con la pareja conyugal o no.
11: Ah, o sea, era algo que realmente no podía darse. Bueno, estamos hablando que desde Benito Juárez, que en la época de la Reforma se dice y se toma la ley del registro civil. Entonces ya lo que son los nacimientos, lo que son las defunciones y lo que es el matrimonio pasa también a una cuestión del Estado, pero antiguamente no era así.
12: No.
11: Totalmente era de la Iglesia.
12: Exactamente, era totalmente derecho de la Iglesia decidir quién podía acceder a estos derechos. Afortunadamente, gracias a esta ley, se hizo la posibilidad de que las mujeres pudieran adquirir documentos de identidad, documentos de defunción, documentos, vaya, literalmente del matrimonio, ¿no?
11: ¿Qué le dirías a las mujeres que luchan día a día para lograr sus objetivos?
12: Mire, sobre todo, educación. La educación es base. Es importantísimo para que las mujeres conozcan sus derechos, las oportunidades, la educación sexual, la educación económica, política, sobre todo educarse. Educarse para que tengan también acceso al derecho de la educación psicológica. Hoy tan importante, el apoyo del gobierno, el apoyo a las mujeres, la equidad de género, todo eso es conocimiento y todo eso es educación.
11: Ese sería lo que nos diría usted a todos los mexicanos y a la mujer principalmente.
12: Que luchen por sus derechos. Que luchen y se eduquen.
11: Con base a la educación.
12: Exactamente.
11: Con base a estar preparados, uh-huh, a hablar siempre, a no quedarse callados.
12: Exactamente. ¿No?
11: Eso es lo que logró Ermila Galindo y tantas mujeres, estas cosas tan importantes como la ley del divorcio en 1914 y posteriormente, por fin, que pudieran votar. Muchas gracias por todo lo que ustedes han logrado.
12: No, muchas gracias a usted y afortunadamente a las mujeres que han creado la historia, porque gracias a ellas y al trabajo que se ha hecho durante tantos siglos, podemos hoy tener tanta libertad.
11: Gracias. Seguimos aquí en La Hora Nacional.
0: La tecnología está transformando la forma en la que trabajamos, aprendemos y nos relacionamos con el mundo. El problema es que este cambio no está ocurriendo en condiciones igualitarias. En América Latina, las mujeres seguimos siendo minoría en los empleos tecnológicos y, según estudios recientes, la brecha de género en este sector volvió a crecer en vez de disminuir por primera vez en varios años.
1: Y para platicar del tema, hoy nos acompaña una vez más aquí en La Hora Nacional, Úrsula Quijano, directora de Laboratorio para México, una organización que impulsa la formación de mujeres para que desarrollen una carrera en tecnología. Úrsula, bienvenida a La Hora Nacional, una vez más, qué gusto.
13: Cha, qué gusto, Leos, qué gusto. Un honor completo poder estar aquí otra vez.
0: Es para nosotros un gusto. Y nos encantaría empezar platicando un poquito de cuál es el panorama actual de la participación de mujeres en empleos tecnológicos, no solo en México, sino en toda la TAM.
13: A ver, en América Latina tenemos, yo diría, unos varios problemas importantes. Uno es que tenemos pocas mujeres saliendo de carreras STEM. Sí. Seguimos en 30%, entre 30 y 40%. El otro es que también tenemos pocas mujeres ingresando ya al primer empleo. Entonces, imagínense que 30% en todos los roles, en toda América Latina, son únicamente mujeres. Entonces, eso sí nos habla de un reto muy grande. Y el tercer tema también muy delicado es la retención. O sea, realmente las mujeres no están teniendo tantos ascensos como los hombres. Mientras un hombre tiene 5 veces más un ascenso, la mujer se queda sin poder llegar a estos puestos gerenciales, a estos puestos de manejo de personas.
1: Oye, ¿crees que por eso se ha ampliado esta brecha?
13: Hay un tema bien importante que es la agenda de cuidados. Entonces las mujeres están llegando a estos puestos, llegaban a los puestos de tecnología, pero ahora también con la llegada de inteligencia artificial se achicó la pirámide. O sea, imagínense que antes hablamos de una pirámide en la que de repente ahora no existe talento junior y han cambiado muchas cosas también desde la llegada de la inteligencia artificial.
0: Y justo por esta inteligencia artificial han también cambiado mucho los perfiles, el tipo de personas para trabajar que buscan las empresas, ¿no? Claro. ¿Cómo ha sido este cambio?
13: El cambio es interesante y cuando lo ven con temas de género, justamente las mujeres tienen 3 veces más riesgos de ver sus roles automatizados. Las mujeres trabajamos más en temas administrativos. Esos son roles que realmente tú puedes sistematizar, realmente tú puedes darte cuenta que con la inteligencia artificial puede prácticamente borrarte de la foto. Entonces, eso es algo que también ha hablado mucho el tipo de roles que están desapareciendo, aunque la realidad es que también están emergiendo otro tipo de roles cercanos a la tecnología que debemos nosotros potenciar entendiendo y aprovechando la inteligencia artificial.
1: Oye, pero estamos hablando mucho de los riesgos. ¿Qué oportunidades puede haber? Porque sí, todo el mundo pone la inteligencia artificial como algo de tenerle mucho, claro, y voy a usar la palabra miedo.
13: Claro. Imagínense justamente en esta secretaria o en esta persona que aprende en análisis de datos o en esta profesora que quiere aprender sobre temas de, por ejemplo, con laboratoria, que quiere aprender temas de inteligencia artificial a hacer algo. Entonces, eso realmente también te está liberando tiempo de las habilidades y de las funciones repetitivas y tú puedes dedicarle un poquito más de volumen y subirle ahí un poco el volumen también a las habilidades duraderas, las que te diferencian de la inteligencia artificial.
0: ¿Se puede entrar a tener una carrera en tecnología aun cuando uno no venga de esa formación?
13: Por supuesto que sí. Y en laboratorio es lo que venimos haciendo 11 años. Realmente nosotros trabajamos con mujeres subempleadas o desempleadas en toda la región, que son mujeres que venían de situaciones complejas. Imagínense de estar subcontratada. Imagínense, mujeres que tienen una pausa. ¿Cuántas mujeres no tenemos una pausa por agendas de cuidados?
0: Claro.
13: Y ahí es que entramos justamente y el tema del laboratorio es central porque les ayudamos a navegar temas de empleabilidad y aprender no solamente a usar tecnología, a crear tecnología aprovechando inteligencia artificial.
0: O sea, como código y así, por
13: sí,
0: ejemplo.
13: Sí, no, ni siquiera código. Porque imagínate, Leos, ahora es más bien el crear un proyecto, crea un tablero de indicadores porque tú quieres entrar a un área comercial o crea una página web aprovechando también las distintas plataformas que existen y herramientas. Entonces, ahora lo que se trata en el mercado laboral es crear un proyecto que te lleve en tu CV a decir, mira, yo sé usar inteligencia artificial y no me da nada de miedo aprovecharla y más
1: ay,
13: bien...
1: bueno.
13: Sí, poco ajá, a poco.
1: Sí, cual. Claro. Oye, Úrsula, pues muchísimas gracias por visitarnos. ¿Dónde te podemos contactar?
13: Claro. Laboratoria, recuerden, estamos en todo México y en toda América Latina. Nuestra página es laboratoria.la y métanse a Activa tu Carrera. Tenemos 100% gratuito, tenemos grupos cada 2 meses y es el programa que te lleva a incursionar en este mundo tecnológico.
0: Fuera de la página, ¿redes tiene Laboratoria?
13: Sí, redes también en LinkedIn, Laboratoria, y en Instagram, Laboratoria LA.
11: Muy bien, Úrsula, pues muchísimas gracias.
13: Gracias, Cha, gracias, Leo.
0: No, hombre, gracias a ti, muchísimas felicidades. Y gracias a toda la gente que nos sigue aquí en La Hora Nacional. Quédense con nosotros.
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0: Y antes de hacer una pausa, nos despedimos con una frase de la gran pintora mexicana María Izquierdo. Es un delito ser mujer y tener talento. Ella abrió camino para muchas generaciones y nos sigue recordando lo importante que es buscar siempre la igualdad de género.
11: Muchísimas gracias por acompañarnos en esta primera media hora de La Hora Nacional. También le queremos mandar saludos a las personas que se comunicaron con nosotros en la semana. Magdalena Cruz en Ciudad Victoria, Tamaulipas, Gemesa Electrificaciones, Francisco Villafuerte, Gerardo Domínguez y Beto Martín.
0: También a Verónica Muñoz Centeno, Jimmy Galván, José Luis Hernández Álvarez y Rolando Ná Pérez. Gracias por escucharnos, por escribirnos y por ser parte de esta comunidad. No se vayan, porque ahorita regresamos con mucho más en La Hora Nacional.
11: 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Apúntenle. 55 34 83 42 39. 55 34 83 42 39.
0: También nos pueden mandar un correo electrónico a lahoranacional@segov.gob.mx.
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1: Buenas noches, bienvenidos a Hidalgo en la Hora Nacional, este domingo 16 de agosto del 2026. Les saluda Giselle Macías. Esta semana conmemoramos el Día Mundial del Peatón, una fecha que nos invita a reflexionar sobre la importancia de construir ciudades más seguras, accesibles y sostenibles para quienes transitan a pie. También conoceremos la vida y el legado de Ángela Peralta, la célebre soprano, pianista y compositora mexicana del siglo XIX, reconocida internacionalmente como el Ruiseñor mexicano. ¿Sabías que en la Ciudad de México se resguardan algunos de los documentos más valiosos de la historia nacional? Visitaremos el Archivo General de la Nación, una institución fundada en 1823, donde se preservan millones de documentos que narran la evolución política, social y cultural del país, convirtiéndolo en uno de los acervos documentales más importantes de América Latina. Y finalmente, recordaremos el aniversario luctuoso de Ermila Galindo, periodista, escritora y una de las más destacadas defensoras de los derechos de las mujeres en México. Su incansable labor en favor de la igualdad, la educación y la participación política femenina la convirtió en una figura fundamental del movimiento feminista mexicano y una pionera de la vida democrática del país. Están en Hidalgo en la Hora Nacional y aquí comenzamos. Cada 23 segundos en algún lugar del mundo muere un peatón. No es un motociclista y no es un conductor. Es alguien que iba caminando como cualquiera en este momento. Una mamá que va al mercado o alguien que lleva a su hijo a la escuela. El 17 de agosto es el Día Mundial del Peatón. Y no es para festejar, es para conmemorar. Todo comenzó el 17 de agosto de 1989 en Londres. Bridget Driscoll, de 44 años, salía de un evento. Cruzó la calle y un coche que iba, escuchen bien, a 12 kilómetros por hora la atropelló. Fue la primera muerte peatonal registrada en la historia. El conductor dijo que esperaba que la señora se quitara. Más de 100 años después, seguimos diciendo lo mismo. Solo que ahora los coches no van a 12, van a 80 e incluso 100 kilómetros por hora. La ONU decretó este día para devolvernos una verdad que se nos olvidó entre tanto claxon. La calle no es de los coches, la calle es de las personas. Todos, absolutamente todos, somos peatones. Aunque tú tengas coche, en algún momento del día te bajas y caminas, y ahí eres el más frágil de todos. ¿Por qué es tan importante hablar de esto en nuestro país? Te doy tres datos. El primero. En México, 4 de cada 10 personas que mueren en un hecho de tránsito son peatones. Según el INEGI, son más de 7.000 al año. 7.000 familias que se quedaron esperando a alguien que nunca llegó. El segundo, el 70% de los atropellamientos no pasan en carreteras. Pasan en menos de un kilómetro de tu casa donde te confías y donde dices, aquí ya me conocen. Y el tercero y el más duro. Si un coche te atropella a 30 kilómetros por hora, tienes 90% de posibilidades de vivir. Si te atropellan a 50, tienes un 60% de posibilidad de morir. Son solo 20 kilómetros por hora de diferencia. La diferencia entre llegó tarde y no llegó nunca. No es un accidente, es velocidad, es cultura. Y aquí en Hidalgo lo vivimos a diario, ¿verdad? El peatón tiene tres derechos que nadie respeta. El primero, el derecho a la banqueta. La banqueta no es un estacionamiento, no es una extensión de un taller, no es donde pongo mis puestos y mis botes. Y si una mamá con carriola o un señor en silla de ruedas o quizá un niño que tiene que bajarse a la calle porque no cabe, es porque esas banquetas no existen. El segundo, el derecho a cruzar sin tener que correr por su vida. Nos enseñaron la pirámide de movilidad al revés. Nos hicieron creer que el más importante es el coche, cuando no es así. La pirámide real es primero el peatón, segundo el ciclista, tercero el transporte público y al último el auto particular. El que más contamina y más espacio ocupa va al final. Y tercero, derecho a que te vean. El 60% de las personas que resultan atropelladas ocurren de noche o al amanecer, ya que utilizan alguna ropa oscura o las calles no tienen luz, o bien los árboles tapan los focos que hacen menos visible y es más difícil sobrevivir. Entonces, ¿qué hacemos? No solo se trata de quejarnos. Si tú manejas, toma en cuenta lo siguiente. En cada esquina debes de hacer un alto total. Aunque no veas a nadie, el alto es alto. Asómate y en caso de que no haya nadie, puedes acelerar. También se debe de dejar metro y medio al peatón. No les eches el coche para que se apuren. Ese segundo que regalas puede salvar vidas. Por el contrario, si tú eres peatón, lo que debes de hacer es cruzar en las esquinas, no a la mitad de la calle, y buscas los ojos del conductor. Si no te ve a los ojos, no te ha visto. El celular lo debes de guardar al cruzar. 3 minutos viendo un mensaje a 50 kilómetros por hora son 40 metros a ciegas, 40 metros sin ver. Si vas con un pequeño, que camine del lado de la pared y tú del lado de los coches siempre. Este 17 de agosto no queremos más listones blancos en las calles. No queremos más cruces donde hubo alguien que perdió la vida. Queremos banquetas libres, queremos cruces seguros y queremos llegar a casa. Porque detrás de cada peatón hay una historia. Alguien que iba a comprar tortillas, alguien que iba a su trabajo, alguien que iba a ver a su novia. Y como conductores, la próxima vez que tomemos el volante, recuerden que cruzar es alguien que quiere llegar a su casa como tú. Y la próxima vez que camines, camina firme, con un camino seguro y camina como si la calle fuera tuya porque lo es. Este 17 de agosto, Día Mundial del Peatón, camina seguro, camina vivo.

Hay voces que no solo interpretan la música, sino que definen la identidad de toda una época. En el siglo XIX, cuando México buscaba consolidar su presencia cultural ante las potencias del mundo, una joven soprano mexicana logró lo que pocos imaginaban: poner de pie a los teatros más exigentes de Europa. Su nombre era Ángela Peralta. Inmortalizada por la historia y el cariño del público como el ruiseñor mexicano, descubriremos la vida, el talento como compositora y el legado imperecedero de una pionera de las artes en nuestro país.

Su habilidad musical fue evidente. Apenas a los 8 años, sorprendió a sus maestros con una interpretación vocal tan depurada que auguraba una carrera extraordinaria. Su debut profesional ocurrió a los 15 años en el histórico Teatro Nacional de México, interpretando el exigente papel de Leonora en la ópera Il Trovatore de Giuseppe Verdi. La crítica quedó atónita. La fuerza de su voz, combinada con su extraordinaria técnica de bel canto y agilidades de coloratura, la convirtieron de inmediato en una revelación nacional. Consciente de su potencial, viajó a Europa en 1862 para perfeccionar sus estudios. Su llegada a Italia marcó un hito en la historia de la música hispanoamericana. Con tan solo 17 años, se presentó en la célebre Scala de Milán, interpretando Lucia di la Menor, de Gaetano Donizetti. El público italiano, famoso por su severidad, la ovacionó de pie, y la prensa de la época la bautizó como el ruiseñor mexicano. Tras ese triunfo, emprendió giras por Roma, Turín, Florencia, Madrid, San Petersburgo y Nueva York, cantando ante reyes, emperadores y los públicos más selectos de la época. Ángela Peralta fue sin duda la primera artista mexicana en alcanzar proyección global. Pero Ángela no fue únicamente una intérprete excepcional, también destacó como compositora y ejecutante de piano y arpa. En un periodo donde las mujeres rara vez se les reconocía la autoría musical, ella creó obras de enorme delicadeza formal. Entre sus composiciones destacan hermosos valses, galopas, danzas y romanzas para canto y piano. Obras como el Vals México, la romanza Nostalgia, reflejan el espíritu del romanticismo mexicano, una mezcla de elegancia europea con el sentimentalismo propio de nuestra cultura. Además, tuvo la visión empresarial de fundar su propia compañía itinerante de ópera, abriendo paso a la autogestión artística en México.

En 1883, la compañía de Ángela Peralta emprendió una gran gira por el norte del país. En agosto, desembarcaron en el puerto de Mazatlán, Sinaloa. Sin embargo, la fatalidad se atravesó en el camino. La embarcación transportaba tripulantes contagiados de fiebre amarilla. En cuestión de días, la epidemia se propagó de forma masiva a casi todos los integrantes de su compañía. La gran diva contrajo la enfermedad y falleció el 30 de agosto de 1883, a la temprana edad de 38 años. La leyenda cuenta que horas antes de partir, la gente de Mazatlán se reunió bajo su balcón para cantarle y despedir al artista más grande que el país había cosechado en el siglo XIX. Hoy en día, su legado perdura en recintos emblemáticos como el Teatro Ángela Peralta de Mazatlán y el de San Miguel Allende. Además del recuerdo de una mujer que rompió barreras de género e idioma a través del arte, Ángela Peralta nos demostró que la música es un lenguaje universal y que la excelencia artística mexicana no tiene fronteras. Sus restos descansan en la rotonda de las personas ilustres, pero su voz y sus melodías continúan resonando en el patrimonio cultural de México. ¿Qué pasaría si les dijéramos que la historia entera de un país, sus secretos más oscuros, sus héroes, sus tratados de paz y sus mapas antiguos viven bajo la bóveda de una antigua cárcel? Bienvenidos a un recorrido más por los tesoros históricos de nuestro país. Hoy nos adentraremos en los pasillos de una de las instituciones culturales e históricas más importantes de América Latina, el Archivo General de la Nación de México.

0: A menudo pensamos en los archivos como un cuarto oscuro lleno de cajas empolvadas. Pero hoy vamos a descubrir que el archivo no es un almacén del pasado, sino un organismo vivo. Es la Casa de la Memoria de México, un pilar fundamental para nuestra identidad cultural y el motor que garantiza nuestro derecho a la verdad y a la educación. Acompáñanos en este viaje a través de los siglos. Para entender la magnitud del Archivo General de la Nación, hay que rebobinar la cinta del tiempo. Sus orígenes no empezaron con la independencia, sino mucho antes. En 1790, durante el México virreinal, el virrey Conde de Revillagigedo propuso crear un espacio central para resguardar la documentación de la Nueva España. Sin embargo, fue hasta 1823, tras consumarse la independencia, cuando el presidente Guadalupe Victoria firmó el decreto para así poder dar vida al Archivo General y Público de la Nación. A lo largo del siglo XIX, este acervo fue un verdadero nómada. Pasó por el Palacio Nacional, el Convento de Santo Domingo e incluso el Templo de Guadalupe en Tacubaya, cambiando de lugar mientras el país atravesaba guerras e intervenciones. Pero a finales de ese siglo, durante el mandato del presidente Porfirio Díaz, se buscó proyectar la imagen de un México moderno y ordenado. Todo esto como parte del nuevo Código Penal. Díaz encargó la edificación de imponentes penitenciarías. La obra, iniciada en 1885 y diseñada por los ingenieros y arquitectos Antonio Torres Torija, Miguel Quintana y Antonio Anza, se inauguró el 29 de septiembre de 1900. Nacía así el infame Palacio Negro de Lecumberri. Su diseño se basó en la idea de Jeremy Bentham, 7 crujías dispuestas en forma de estrella que convergían en una sola torre de vigilancia central, desde la cual los guardias podían vigilar cada celda. Durante casi 8 décadas, Lecumberri encerró a delincuentes, pero también a grandes figuras del arte y de la política. Por sus celdas pasaron personajes tan divertidos como el revolucionario Pancho Villa, el muralista David Alfaro Siqueiros, quien pintó obras en sus paredes durante su reclusión, el escritor colombiano Álvaro Mutis, el intelectual José Revueltas, Ramón Mercader, el asesino de León Trotsky, y líderes estudiantiles del movimiento del 68, e incluso el joven Alberto Aguilera Valadez, quien años más tarde sería conocido mundialmente como Juan Gabriel. Fue en 1977 cuando su historia dio un giro radical. Se decretó su transformación y tras un profundo trabajo de remodelación, reabrió en 1982 como una sede del Archivo General de la Nación. El lugar donde se acallaban las voces se convirtió en el custodio de la memoria nacional. Hablemos del número y de los tesoros que ahí habitan. Si pusiéramos en una sola línea recta todos los documentos que custodia el Archivo General, superaría los 52 kilómetros lineales. Estamos hablando de millones de expedientes, mapas, planos, fotografías, grabaciones de audio y películas. ¿Y qué hay dentro de estas cajas? Documentos que van desde la tercera década del siglo XVI hasta el siglo XXI. Entre las joyas documentales que se encuentran ahí está el Códice Indígena e instrumentos de la Administración Novohispana. Los documentos firmados por los personajes como Miguel Hidalgo, José María Morelos y Emiliano Zapata. El Acta de Independencia del Imperio Mexicano en 1821. Las Constituciones de 1824, 1857 y la de 1917. Además de una inmensa colección de mapas coloniales pintados a mano, que son una verdadera obra de arte. Pero la importancia del archivo no reside solo en guardar papeles viejos o firmas célebres. Su verdadera relevancia radica en ser el garante de la transparencia y de la democracia nacional. Por ejemplo, a partir del año 2002, se abrieron a la consulta pública miles de archivos desclasificados de las agencias de inteligencia del siglo XX. Esto permitió a historiadores y ciudadanos investigar periodos complejos como la Guerra Sucia, garantizando el derecho a la verdad y a la justicia de la sociedad mexicana. Lejos de ser un espacio exclusivo para investigadores de bata de laboratorio o historiadores consolidados, se ha reinventado como un espacio cultural vibrante y abierto a toda la comunidad. En el ámbito educativo, el archivo es la institución rectora de la archivística en México. Esto significa que capacita, asesora y guía a todos los demás archivos del país, desde gobiernos estatales hasta municipios, para que organicen y cuiden sus documentos con estándares modernos. Y si los archivos de la escuela o una alcaldía están bien ordenados, es gracias a las directrices de este archivo. Además, la era digital ha transformado su alcance. A través de reposiciones digitales y proyectos como Memórica, cualquier persona con conexión a Internet, ya sea un estudiante en Tijuana, una profesora en Yucatán o un curioso en cualquier parte del mundo, pueden consultar manuscritos, mapas y fotografías que han sido digitalizados sin salir de casa. Desde el punto de vista cultural, el Palacio de Lecumberri ofrece visitas guiadas donde se aborda la historia arquitectónica como la transformación de las celdas. Cuenta con salas de consulta digital y exposiciones temporales que acercan a niños y niñas al valor de los documentos históricos. El archivo señala que la historia no está escrita en piedra, sino que se interpreta cada vez que leemos una carta o analizamos un mapa antiguo. El Archivo General de la Nación es en última instancia un espejo de lo que hemos sido y una brújula de hacia dónde vamos. Cada documento resguardado ahí es una pieza del rompecabezas de nuestra identidad. Visítalo o consulta sus acervos en línea. No es solo mirar al pasado, es ejercer nuestro derecho a la memoria, a la educación pública y a la ciudadanía consciente. La próxima vez que escuches hablar de un archivo, no pienses en olvido, piensa en resistencia, en conocimiento y en las historias que aún están esperando por ser descubiertas. Recuerda que el Palacio de Lecumberri te espera en la Ciudad de México y las puertas virtuales están abiertas las 24 horas del día.
1: En la historia de México que no solo deben ser recordados, deben ser reivindicados como verdaderos cimientos de nuestra democracia. A inicios del siglo XX, en medio del estruendo de las armas, el polvo de las batallas y el debate sobre el futuro de la patria, una mujer decidió que la revolución no estaría completa si dejaba fuera a la mitad de la población. Las mujeres. Cada 18 de agosto recordamos la partida física de Ermila Galindo Acosta, fallecida en 1954. Periodista, oradora, diplomática y visionaria feminista nacida en Lerdo, Durango, en una época donde el destino de la mujer estaba confinado casi exclusivamente al hogar y a la tutela masculina. Ermila irrumpió en la escena pública para redactar la primera propuesta formal para que las mexicanas tuvieran derecho al voto. Acompáñenos a honrar la memoria y el legado de la mujer que desafió los dogmas de un país en construcción. Para entender la dimensión de Ermila, debemos viajar al México del cambio de siglo. El régimen de Porfirio Díaz tocaba a su fin, dejando una sociedad profundamente desigual. Mientras las élites disfrutaban del afrancesamiento y el progreso económico, la inmensa mayoría de la población vivía en la pobreza y bajo un analfabetismo estructural. Para las mujeres, el panorama era aún más restrictivo. El Código Civil de la época las consideraba legalmente menores de edad, sujetas primero a la patria potestad del padre y después a la del esposo. En este escenario, la joven Ermila, huérfana de madre desde muy pequeña, estudió contabilidad y taquigrafía en Torreón y Chihuahua. Estas herramientas, en apariencia sencillas, fueron su salvoconducto a la historia. Gracias a su habilidad para tomar taquigrafía a gran velocidad, comenzó a transcribir los discursos de los opositores al porfiriato. Fue en 1909 cuando su voz sonó por primera vez con fuerza. En un acto público en Torreón, pronunció un emotivo discurso a favor de Eduardo Ay y el movimiento maderista. El alcalde porfirista intentó arrebatarle el texto, pero Ermila lo improvisó de memoria, cautivando a la audiencia. Y ahí había nacido una oradora excepcional. Tras el trágico asesinato del presidente Francisco I. Madero en la decena trágica de 1913, México se sumergió en una cruenta guerra civil. El país se fracturó entre distintas fracciones revolucionarias, las fuerzas villistas en el norte, el zapatismo en el sur y el ejército constitucionalista, liderado por el gobernador de Coahuila, Venustiano Carranza. En 1914, Ermila Galindo se trasladó a la Ciudad de México y se integró a los clubes constitucionalistas. Durante la bienvenida a Carranza en la capital, pronunció un discurso tan lúcido y elocuente que el propio Carranza, impresionado por su inteligencia, la nombró su secretaria particular. Ermila encontró en el proyecto constitucionalista una plataforma para promover la transformación social, pero su ambición iba más allá de la política partidista. En septiembre de 1915, con el respaldo de Carranza, pero impulsada por su propia convicción, fundó la revista La Mujer Moderna. La Mujer Moderna no era solo una publicación femenina convencional. Entre sus páginas no había recetas de cocina ni consejos de moda. Había ensayos sobre la emancipación de la mujer, la educación laica, los derechos laborales, la igualdad salarial, la educación sexual y la urgencia del sufragio. A través de este medio, Ermila conectó a intelectuales y pensadoras de la época, como Artemisa Sáenz Royo y las pioneras del feminismo yucateco. En enero de 1916, en el estado de Yucatán, bajo el gobierno progresista del general Salvador Alvarado, se organizó el primer Congreso Feminista de México en el Teatro Peón Contreras de Mérida. Alvarado, consciente de la necesidad de reformar las estructuras sociales, convocó a más de 700 profesoras y activistas. Ermila no pudo asistir en persona debido a sus compromisos políticos en la capital, pero envió una ponencia que sacudió los cimientos del Congreso, el texto titulado La Mujer en el Porvenir. En este documento planteó conceptos audaces para su tiempo, argumentó que la mujer no podía ser verdaderamente libre si no tenía independencia económica, acceso a la educación científica y fundamentalmente derechos políticos. Pero lo que provocó mayor escándalo entre las delegadas más conservadoras fue su insistencia en la educación sexual para las jóvenes, rompiendo el tabú de la moral eclesiástica. Ermila sostenía que la ignorancia no era virtud, sino vulnerabilidad. Y llegamos al punto culminante de nuestra historia. A finales de 1916, en Querétaro, se reunía el Congreso Constituyente para redactar la nueva Carta Magna que daría el cauce legal a las demandas de la Revolución. El 12 de diciembre de 1916, Ermila envió una histórica petición a los constituyentes. En ella, sustentaba con implacable rigor jurídico y político por qué el sufragio femenino debía incluirse en la Constitución. Señalaba que si las mujeres pagaban impuestos, cumplían las leyes y habían alimentado, curado y luchado junto a los hombres en la Revolución, no había razón democrática para negarles la ciudadanía. Sin embargo, la respuesta del Congreso fue un duro revés. Los constituyentes, encabezados en la comisión de dictamen por diputados como Félix Pallavicini o los miembros del ala moderada y radical, rechazaron la propuesta. En el dictamen final, redactado a principios de 1917, determinaron mantener el concepto de ciudadano reservado tácitamente para los hombres, bajo el argumento de que la mujer mexicana no sentía la necesidad de participar en los asuntos públicos. Lejos de rendirse, Ermila llevó su lucha a la práctica. En 1918, desafiando el texto constitucional, se inscribió como candidata a diputada federal por el quinto distrito de la Ciudad de México. Aunque obtuvo la mayoría de votos, la Cámara de Diputados rechazó validar su triunfo, pero la semilla ya estaba sembrada. Ermila había demostrado que la ley no podía seguir ignorando la realidad. Tras el trágico asesinato de Venustiano Carranza en 1920, Ermila se retiró progresivamente de la vida política activa, pero nunca abandonó sus ideales. Tuvo la fortuna de vivir lo suficiente para presenciar la culminación del movimiento que ella misma ayudó a fundar. El 17 de octubre de 1953, bajo la presidencia de Adolfo Ruiz Cortines, se promulgó finalmente la reforma al artículo 34 constitucional, que reconoció el pleno derecho de las mujeres mexicanas a votar y ser votadas. Ermila Galindo pudo presenciar en vida la firma de este histórico decreto. Meses después, el 18 de agosto de 1954, la gran pensadora y activista falleció en la Ciudad de México a los 68 años de edad, habiendo cumplido su misión histórica. Al conmemorar su aniversario luctuoso, recordar a Ermila no es solo un acto de memoria pasiva, es un homenaje a la valentía intelectual. Su pluma y su firmeza abrieron la brecha por la que hoy transitan millones de mexicanas. Recordemos a Ermila Galindo Acosta, la maestra, la periodista, la revolucionaria que nos enseñó que la democracia no existe si se excluye a la mitad de la sociedad. Así llegamos al final de nuestro programa. Les agradecemos mucho por habernos acompañado y los esperamos la próxima semana, aquí, en Hidalgo en la Hora Nacional. Que pasen una excelente noche.
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4: Son las 11.
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25: Un cuaderno que se deshoja la primera semana, una goma que mancha en lugar de borrar, o una pluma que deja de pintar en pleno examen. Lo que parecía un ahorro termina siendo un doble gasto para tu bolsillo. ¡Que no te pase! Quédate para saber cómo les fue a las marcas en nuestro estudio de calidad.
26: Y para que la estrategia esté completa, en nuestra sección Cuida tu dinero, te compartimos algunas herramientas para proteger tu economía en este nuevo ciclo escolar. ¡No le cambies!
27: Revista del Consumidor.
26: Surtir la lista de útiles escolares requiere de tiempo, paciencia y sobre todo una buena planeación. Frente a un anaquel lleno de opciones, la decisión se complica. El reto no solo es encontrar el precio más bajo, sino garantizar que los útiles duren todo el ciclo escolar.
25: Para ayudarte y orientarte en estas decisiones, realizamos un estudio de calidad de algunos artículos incluidos en la lista de útiles escolares.
26: Analizamos un total de 94 productos de útiles escolares, entre bolígrafos de tinta azul, lápices de colores, cuadernos, juegos de geometría, gomas y sacapuntas.
0: El objetivo general de este estudio es verificar que los productos cumplan con su etiquetado, que cumplan en cuanto a las pruebas de seguridad, para que en el momento que lo utilicen las niñas y los niños en la escuela, sea producto seguro para ellos.
26: Para empezar, verificamos que ningún producto tuviera defectos a simple vista y que todos incluyeran su información comercial. En los cuadernos, comprobamos el número de hojas, que el papel resista el borrado sin rasgarse, que hojas y pastas no se desprendan fácilmente del arillo o cocido, y en el caso de las pastas no plastificadas, qué tanto repelen el agua.
25: A los lápices de color les exigimos puntillas que soporten la presión al dibujar sin romperse. Además, evaluamos su eficiencia al iluminar, midiendo el grado de desgaste en los tonos rojos, negro y azul. En las gomas, pusimos a prueba su nivel de desgaste y su efectividad al borrar.
26: Para los juegos de geometría, comprobamos la precisión en las escalas de reglas y escuadras, la graduación exacta del transportador y el buen trazo del compás. En los sacapuntas, revisamos que no presentaran aristas filosas y que lograran una punta perfecta.
25: Y finalmente, en los bolígrafos, vigilamos que no manchen ni chorren, midiendo metro a metro cuánto rinde la tinta antes de agotarse. ¿Cuáles fueron los resultados?
26: Todos los cuadernos analizados cumplieron con su número de hojas, gramaje y no presentaron defectos. De los modelos no plastificados, el mejor evaluado al promediar todas las pruebas fue un modelo de la marca Escribe. Si prefieres cuadernos plastificados, los mejores evaluados fueron First Class, Keep, Cute, Norma y dos modelos de Escribe.
25: En los lápices de color, ninguno presentó defectos. Los que tienen las puntillas más resistentes son Cores, Mae, Norma, Vinci, además de dos modelos de Faber-Castell y dos de Staedtler.
26: En las gomas, las que menos se desgastan son Artesco, Maped, Pelican y Staedtler.
25: Para los sacapuntas, dos de Cores y uno de la marca Kum no presentan leyendas de precaución.
26: Los bolígrafos de tinta azul no presentaron defectos en sus acabados. Si quieres que la tinta te rinda al máximo, la marca Bic rompió récord al superar los 2000 metros de escritura, mientras que Mae y Office Max apenas alcanzaron los 800 metros.
25: Finalmente, en los juegos de geometría, todos los modelos analizados presentaron algún defecto en sus acabados y ninguno logró la excelencia general.
26: Ahora bien, antes de comprar los útiles escolares, haz una pausa y revisa lo que quedó del ciclo anterior. Rescatar los materiales que siguen en buenas condiciones no solo le da un gran respiro a tu economía, sino que también ayuda a reducir el impacto ambiental.
25: En este regreso a clases, haz que su inversión saque 10.
0: Y recuerden que aquí en el Auditorio Nacional de Protección al Consumidor seguimos trabajando para ofrecerles la mejor información y veraz para las y los consumidores. Para ver los resultados completos y a detalle de ese estudio de calidad, consulta la revista del consumidor, ya sea impresa o de forma digital.
1: Revista del consumidor.
26: Además de la lista de útiles, el regreso a clases trae consigo otras compras importantes, como uniformes, mochilas y libros, convirtiéndose en una de las temporadas de mayor presión para tu presupuesto.
25: Y tras los gastos de vacaciones, el reto es mayor. Sin embargo, este momento es una excelente oportunidad para hablar de finanzas en familia y practicar un consumo responsable, porque planear tus compras es la mejor forma de cuidar tu economía.
26: Te invitamos a dar el primer paso en casa. Siéntate con tus hijas e hijos a revisar los materiales del ciclo anterior. Juntos pueden identificar qué cuadernos, colores o juegos de geometría siguen en buenas condiciones para reutilizarse.
25: Al hacerlo, no solo reduces tus gastos inmediatos, También les enseñas el valor de cuidar sus cosas y los involucras en la toma de decisiones financieras y del hogar. Fomentar este hábito garantiza que los útiles duren más.
26: Cuando llegue el momento de salir a comprar, la anticipación será tu mejor aliada para evitar los sobreprecios de última hora. Compara en diferentes establecimientos y dale una oportunidad a las ferias de útiles escolares locales, donde puedes encontrar productos de gran calidad a menor costo.
25: Recuerda que la prioridad siempre será lo básico. Libros, cuadernos y uniformes van primero. Los artículos de moda pueden esperar. Ayuda a las infancias a distinguir entre lo indispensable y lo superfluo. Es una lección muy importante para su futuro financiero.
26: Ahora, si decides utilizar un crédito para cubrir estos gastos, la clave está en la responsabilidad. Evalúa si realmente lo necesitas y si cuentas con la capacidad de pago mes a mes para evitar el sobreendeudamiento.
25: Un crédito bien utilizado puede ser un gran apoyo, pero si lo usas sin planear, puede comprometer tu estabilidad. Antes de firmar, tómate el tiempo de analizar el costo anual total, conocido como CAT, así como la tasa de interés y las comisiones.
26: ¿No sabes qué opciones considerar? Los créditos personales y de nómina son una alternativa muy práctica, ya que no tienen un destino específico y los puedes usar para distintos gastos. En la modalidad de nómina, tu salario funciona como garantía, por lo que no requieres de un aval.
25: Otra opción son las tarjetas de crédito. Al ser un mecanismo de financiamiento revolvente, te permiten adquirir los productos sin tener que liquidarlos al instante. Esa línea de crédito te libera conforme realizas tus pagos, así que úsala a tu favor y haz que tu dinero rinda al máximo en este regreso a clases.
26: No lo olvides, surtir la lista de útiles escolares sin deudas te ayudará a tomar el control de tu economía familiar.
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0: Son las 6 en punto.
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Es la música de Alan Walker para decirte buenos días. Ya llegamos hasta el cuarto piso de Avenida Revolución y hasta el lunes. Ahora estamos estrenando un lunes, 17 de agosto del 2026. Si tú ya estás escuchando en este momento 95.7, déjame decirte que tú ya llevas la buena suerte, claro, del despertador de Radio Disney Pachuca. Así que también estaría bueno que te manifestaras en el 771-4731-957. ¿Cómo amaneciste? ¿Qué tal el fin de semana? Yo espero que te haya ido súper bien, que hayas recargado ya pilas y que estés listo para una grandiosa semana. Yo soy Daniela Zuliqué, tu compañía, este cachito, este pedacito de la mañana, que se nos va como agua, así que lo aprovechamos. Gracias a Sam, que está bien acomodada en el área de producción, y juntas te acompañamos un día más aquí en el despertador de Radio Disney Pachuca. Y vamos con eso que le pertenece a Karol G y a Bruno Mars.

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Es la música de Katy Perry a las 6 de la mañana con 14 minutos. Buenos días, Pachuca. Buenos días, mundo. Oigan, y hoy le vamos a poner ritmo a toda nuestra semana, pero vamos a iniciar con el lunes. Porque es verdad que la vida lleva su propio ritmo, se sabe. Pero tú también influyes en ese ritmo. Si tú vas rápido, el mundo se va a acelerar. Si tú vas despacito, el mundo va a bajar su velocidad. ¡Compruébalo! Ahorita, si quieres, todo lo que hagas después de escuchar este mensaje, hazlo 25% más lento y descubre qué pasa. Eso es para tomarnos el primer cafecito de la morning. ¿Ya lo tienes en mano? ¿Lo preparamos? Acá te lo podemos enviar, ¿eh? Al 771-47-31-957. Tú nos dices si con crema, con azúcar, sin azúcar, hirviendo al tiempo. Que dicen que un buen café se toma hirviendo. Pero oigan, eso de estarse quemando no está tan padre. Seguimos con más, recuerda que estamos en tu conexión. Son las 6 de la mañana con 15 minutos. Y ahora es el turno de Shakira con esto que se llama Die Die.

Cali Achis, hace un llamado para que tú también sacudas el cuerpo. Muévelo, muévelo, se llama esto, que lo escuchas en el 95.7 de tu radio. Son las 6 de la mañana con 23 minutos y te voy a platicar del Hoy No Circula. Porque las restricciones principales serán para el engomado amarillo, terminación de placas 5 y 6, holograma 1 y 2, esto desde las 5 de la mañana hasta las 10 de la noche. Igual no olvides verificar tu auto, aproveche el 50% de descuento. Toca verificación para julio y agosto, el engomado amarillo con placas que terminen en 5 o 6, y para agosto y septiembre, engomado rosa con placas que terminen en 7 u 8. Ahora, dicho esto, ¿tú ya estás bien despierto? O dices, no, más o menos, necesito ayuda, la ayuda ya llegó. Pero tendrás que subirla a tu radio. Gracias a Oscar Daniel, que ya despertó con nosotros. Mira nada más, buenos días. Con nosotros también está Anaís, que dice, buen día, Radio Disney, aquí manifestándome. Después de un hermoso fin de semana, disfrutando de Alex Intec, ya estoy con las pilas bien recargadas para ir a trabajar. Y sin café, para que vayan checando el nivel. Gracias por estar acá, Anaís. Qué padre que fuiste a ver a Alex Intec. ¿Cuál fue tu canción favorita? También estaría padre que nos platiques. Y si tú igual lo fuiste a ver gracias a Radio Disney, pues coméntanos en tu conexión. Ahora toca la música de Ariana Grande a las 6 de la mañana con 24.

0: Hola, Peque. Solo paso a desearte un bonito día en la escuela y sigue echando muchas ganas. 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

Ya despertamos a Vero con esta canción de Selena Gómez y la escucha en el 95.7 de tu radio. Querida Vero, buenos días. Qué gran manera de despertar con una de tus artistas favoritas, con una canción de tus artistas favoritos, con un mensaje de tu hermana Ale, que obviamente deja con todo el corazón para ti, para desearte mucho éxito en este día. Y Vero, ya nos dijo que sí, traerá flojera, que sí, también traerá sueño, pero también trae muchas ganas de salir adelante. Así que venga, el futuro de México ya está bien despierto. Y le quiere decir que ama mucho a su hermana, que muchas gracias por siempre acompañarla, que es la mejor y que también le desea mucho éxito en todo lo que vaya a hacer en este día y en esta semana. Que todo salga bien, oye. Pues, querida Vero, te hacemos entrega de tu deli cafecito, va recargado de buena vibra. También lleva una pizquita de azúcar, pero con esto igual es una pizquita de suerte. Que te vaya súper bien. Gracias por dejar que te acompañemos. Ahora, no te separes de nosotros, ¿vale? Vente, porque vamos con algo de Hilary Duff aquí en el 95.7. Apenas son las 6 de la mañana con 35 minutos y nosotros ya espantamos al sueño. Ya estamos listos para este lunes.

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0: Es la música de Sober a través del 95.7, es tu radio, 6 de la mañana con 44. Y es buen momento para la buena del día.
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0: Y es que Karol G y Bruno Mars ya grabaron en directo el videoclip de Still. Así como lo escuchas, los artistas cantaron por primera vez su colaboración en directo en Los Ángeles. Pero eso no fue todo, porque nos regalaron la interpretación de Rix y All. Por si esto no fuera suficiente histórico, pues aprovecharon la producción de nivel masivo y el marco de la noche también para grabar en vivo el videoclip oficial de la canción, que va a formar parte del nuevo álbum de Karol G. ¿A poco eso no te emociona un buen? Oye, también la D23 trajo consigo grandes revelaciones de los próximos estrenos de Marvel, Disney, Pixar, así como de las próximas atracciones que habrá en los parques de Disney en Estados Unidos, París y China. Quienes reciben también un premio Disney Legends son Chris Berman, que es locutor y figura histórica de ESPN. También lo puede, así como Susan Egan, que es actriz de teatro y voz original de Megara en Hércules y Bella en Broadway. Eric Goldberg, que es destacado animador de Walt Disney Animation Studios. Anne Hathaway, reconocida actriz, protagoniza El Diario de una Princesa. Y los Jonas Brothers, que es esta agrupación musical con una trayectoria increíble en producciones de Disney Channel. Todos ellos llevan su Disney Legends, así como Lin-Manuel Miranda, que es compositor y creador musical para películas como Encanto y Moana. Ahora, esta fue la buena del día.
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0: Que tendremos que decir las buenas del día. Y ahora llega esto de One Republic.

Se llama Lithium y lo escuchas aquí en el 95.7 de tu radio. Gracias a quien ya se está uniendo a la conversación que está en tu conexión. Ya entregamos varios cafecitos calientitos y que también llevan cierta dulzura para que este día sea increíble. Gracias a Oscar Daniel, dice, el que toma café vive menos, menos estresado, menos amargado, menos triste. Así que gracias por estar acá. También con nosotros está Ale, que ya le mandamos toda la buena vibra para que le vaya súper bonito. Dice, despertando con la mejor estación. Ay, gracias por eso. Trabaja

Ando optimista en la recuperación y esperamos, Ale, que sea poco a poco, sí, pero mira, con paso bien decidido. Dani ya también nos acompaña, nos mandó varias fotos, videos del concierto de Alex Syntek. Qué bueno que lo disfrutaron. Un excelente lunes. Ross también se hace presente, se manifiesta en esta mañana. Itzel, buenos días para ti. Les mandamos mucha buena vibra para que hoy sea un día muy bonito. Y vamos a platicar un poquito acerca de el agua caliente, porque no sé si lo sabes, pero el agua caliente puede congelarse antes que el agua fría. ¿Cómo? ¿Qué significa esto? Esto se conoce como efecto PEMDA. No ocurre siempre y depende de las condiciones, pero ha sido observado, ¿vale? Experimentalmente. ¿Qué puede provocar este fenómeno? Es que el agua caliente pierde más masa por la evaporación rápida al inicio. Y al quedar menos líquido, se necesita enfriar menos volumen. O sea que básicamente es más fácil, ya que el agua caliente crea movimientos internos más fuertes. Eso ayuda a que el calor salga de forma más veloz hacia afuera. También guarda menos cantidad de gases atrapados. Y el agua tibia o caliente a veces necesita menos frío extremo para formar los primeros cristales de hielo. No te lo esperabas, ¿verdad? Yo totalmente sorprendida con esta información. El agua caliente puede congelarse antes que el agua fría. 6 de la mañana con 53.

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1: Son las 7.
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10: Hola Radio Disney, ¿me pueden poner por favor la canción de Swim de BTS? Muchas gracias.

Es la música de BTS, se llama Swim, y lo escuchas a las 7:05 de este lunes, en el que sí o sí vamos a conquistar al mundo entero. Así que ya te estamos esperando a través de tu conexión para que tú también digas, sí, aquí estoy. Y estoy ready para manifestarme, para decir, el mundo es mío, baby. Oigan, si quieren, ya saben dónde es. Es el 771-4731-957. También, si quieren agendar sus despertadores ya para mañana, ya lo pueden hacer desde este momento. ¿Quieres sorprender a alguien con una canción? ¿Quieres dedicarle unas palabras hermosas a esa persona que se lo merece? ¿O quieres simplemente hacer de este día algo más especial? Coméntanos a través de tu conexión para que podamos ya ir agendando tu despertador. Y nosotros seguimos con esto de Elena Rose. Se llama Antutu.

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1: Hola Radio Disney, soy Ross. Me gustaría agendar un autodespertador para decirnos una feliz semana, muy productiva, llena de éxitos, de felicidad y alegría para todos, toda la familia Radio Disney. Y bueno, la canción que me gustaría escuchar es la de Love Is Not Over Yet con Dimash Kudaibergen. Y bueno, estamos esperando ya noviembre, se vienen los conciertos, ¡qué felicidad! Muchas gracias Radio Disney.
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0: Esta vez Ross decidió que un ángel la despertara y por eso la música de Dimash está aquí en el 95.7. Eso y porque le emociona lo que se aproxima gracias a que, pues, efectivamente Dimash va a estar presentándose en tierras mexicanas. Dice que el tour en México inicia en Mérida, después se nos lanza a Monterrey, de ahí sigue Guadalajara y termina con dos fechas en la CDMX y obviamente Ross va a ir a todas. O al menos eso espera uno como fan, ¿no? Ah, gracias por estar acá, querida Ross, que tengas un grandioso día. Cuenta los días, emocionate al millón porque esto es bellísimo, oye. Es muy padre el amar y el sentir mucho con la música de tu artista favorito. Así que mira, tú síguelo haciendo, que nosotros felices de pues, ser el medio en el que también puedes expresar todo esto. Son las 7 de la mañana con 13 minutos. 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

0: Música de Maluma, Every Boy, aquí en el 95.7 en tu radio. Gracias a Mike, que dice buenos días. Mi hija Michelle y yo andamos escuchando un Radio Disney. Un abrazo para los dos, qué padre que están del otro lado de la bocina. Lalo también dice, excelente lunes, buen inicio de semana. Y nos envió una foto, nombre, de un cafecito de olla y un pan dulce. Por ahí veo una oreja, un cuernito, una concha. Oye, qué deli, provechito, querido Lalo, ay, invítanos. Y sigue escuchando el 95.7.
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1: Hola, ma. Espero que el día de hoy te la vayas a pasar súper, súper bien, porque es tu cumpleaños y pues te quería agradecer por todo lo que me has dado y por todo el cariño que siempre me das a mí y a mi papá. Y pues te quería dejar este bonito despertador para decirte lo mucho que te quiero y pues otra vez que te la pases muy bonito. Te amo mucho. Besitos.
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0: Bendito tu corazón, querida Nancy. Buenos días, este despertador. Ya escuchaste que es para ti, para desearte un excelente cumpleaños que Maffer deja con mucho amor, con mucho corazón. Así que gracias por acompañarnos, porque sabemos que tú siempre estás todos los días del otro lado de la bocina, pero hoy tú eres la protagonista. Hoy tú tienes que ser la más apapachada. Y sabemos que también que las sorpresas iniciaron desde bien temprano, como debes de. Yo espero que cada persona con la que te topes hoy, mira, te traiga cosas bellísimas, que te deje una felicitación, un abrazo, unas lindas palabras salidas del Cora, y que todo este día y todos los que vengan nos disfrutes mucho. Disfruta el tener un pastel sobre la mesa, el soplar todas las velitas, pedir tus deseos y también de estar rodeada de las personas que más quieres. Te deseamos lo mejor siempre, pero hoy queremos que sea mágico, así que muchas felicidades. Para eso, pues trajimos el ritmo de Alex Intec, para que le trajera, ya sabes, saborcito a tu día. Espero que también hayas disfrutado mucho del concierto. 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

0: Ahí te van los tips para tener un grandioso día. Número uno, dale un traguito a tu café. ¿Todavía no lo tienes? Entonces vamos a tener que hacer otra lista de pasos porque lo vas a ocupar. Número dos, ya tienes el cafecito. Necesitas darle ese traguito, ya. Ese ya quedó como el número uno. Ahora, número dos, tienes que subirle tantito a tu radio, sí. Al mismo tiempo que tomas y le subes. Lo tienes que hacer. Y tres, tienes que suspirar y decir, ¡ay! ¡Qué gran día va a ser hoy! ¡Y listo! ¡Ya estás preparado! 7:35 a.m. En este momento vamos a checar cómo va a ser el clima de La Bella Airosa.
1: ¿Cuántas veces el clima de la ciudad te ha agarrado desprevenido? Que esta no sea una de ellas.
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0: Esta vez tendremos principalmente lluvia débil con cielo parcialmente nuboso. Al menos esa es la amenaza para este lunes. Las temperaturas oscilarán entre los 9 grados y los 21 durante el día y la máxima se va a alcanzar sobre las 12. También prevalecerá el viento fuerte del noroeste con rachas que podrían llegar hasta unos 51 kilómetros por hora por la tarde, así que aguas con el aire. La puesta del sol será a las 7:02, apúntale, no te lo quieres perder. Y parece ser que por la tarde tendremos lluvia débil con cielo parcialmente nuboso. Todo esto te lo contamos para que lo tengas en cuenta, ¿vale? Hoy tienes que elegir algo fresco para usar de ropa, pero también una sombrilla por si acaso, por si llueve. Y la sugerencia del día, si vas tarde, camina más rápido. No arregla nada, pero psicológicamente uno siente que va a alcanzar a llegar.
1: Ahora ya sabes si utilizas manga larga, manga corta o llevas paraguas por si las moscas.
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1: Hola, hola, muy buenos días. Espero se encuentren muy bien. Este pequeño detalle presente es para estos compañeritos que pues aquí en el trabajo se les quiere, se les estima y pues ojalá y sí se les cumpla lo que deseen. Va, les deseo mucho éxito en la vida. Y échenle ganas y...
2: Los queremos mucho.
1: Ok, sale, de parte de todos los compañeros de aquí.
0: Prepárate para empezar el trabajo con energía.

0: Buenos días para Ruby, para Miguel, que este despertador es para ustedes. Son muy apreciados en el trabajo y les deseamos un excelente día. Ahora sí están listos para chambear, porque mira, ya llevan una canción, ya llevan estas palabras que les deja Lalo con mucho cariño. ¿Qué más quieren? ¿Un cafecito? Se los mandamos ahorita, recargado de buena energía. Para, mira, ir espantando el sueño, espantar la flojera, para que ya no se apodere de nuestro cuerpo, para que de una vez nos suelte y nos deje ya, sobre todo, chambear en este día. Les deseamos lo mejor. Son las 7 de la mañana con 44 y la pregunta es, ¿ya conoces María Palapa? 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
17: Son las 8.
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19: Hola Radio Disney, quisiera ver si me podrían poner la canción de Keniaos, por favor. Gracias.

Es Ruleta Rosa, música de Kenia Oz aquí en el 95.7 en tu radio. Y estaba checando las redes de Kenia Oz, nuestra querida Kenini, y dije, ay, ¿por qué tiene tan poquitos seguidores? Pero no había visto que son 18.8 millones. Yo pensé que solo eran 1,000 nombres y tiene un buen. Así que sí, si tú quieres checar las redes de Kenia Oz para saber qué anda haciendo en este momento, hazlo, ya encontramos cosas bastante interesantes. Y también, ya de paso, nos puedes seguir a nosotros. 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Así que porfa, ya síguenos. Y también, mándanos un WhatsApp ahorita, sí, al 771-47-31-957. Seguimos con más música. Yo solo te recuerdo que yo soy Daniela Zuliquey, tu compañía, este cachito, este pedacito de la mañana. Y vamos con la música de Taylor Swift.

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1: Hola, May, ¿cómo estás? Excelente lunes. Te quiero dedicar un despertador aquí en Radio Disney Pachuca. Eres la mejor amiga. Te conocí en el Instagram y te quiero dedicar la canción de Dua Lipa, Houdini. Excelente inicio de semana, Nay.
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0: 8 de la mañana con 8 minutos, momento de la abundancia. Y este despertador es para ti, querida Nay, buenos días. Ya hicimos la respectiva llamada para despertar a Nay. Dice que muchas gracias por este despertador, que lo aprecia mucho porque es un bonito detalle. Y que los planes para hoy, para este lunes, es que saldrá a comer con una amiga. Ay, pues que lo pases increíble, querida Nay, mucho éxito en este lunes porque vamos arrancando semana, uno tiene que iniciar con el pie derecho y si de repente nos atoramos no pasa nada, recordemos que mañana puede ser otro nuevo día y podemos cambiarlo completamente, pero depende de nosotros. Igual, gracias a Luis por confiar en nosotros para despertar a Nay, una de sus mejores amigas. Un abrazo para los dos, que tengan un grandioso día. 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

Guapa de Becky G está aquí para tomarnos un break. ¿Qué dices? ¿Nos acompañas en este mini break que nos vamos a tomar ahorita que son las 8 de la mañana con 20 minutos? Como que hace falta, ¿no? Sabemos que apenas es lunes, que a lo mejor íbamos llegando a la oficina, que apenas igual nos acomodamos. Ya fuimos por nuestra primera taza de café. Pero uno va cargando el estrés. ¿Qué significa esto? En un día laboral pesado, por ejemplo, una persona puede adquirir mucho estrés. Y si llega a casa y no baja esa tensión, al otro día se levanta con el mismo estrés para llegar así otra vez al trabajo y acumular más estrés ahora de la jornada laboral. Y más el siguiente día y más el siguiente día y así durante toda la semana. Se acumula estrés y esto se vuelve como que más o menos crónico. A largo plazo este estado puede derivar en agotamiento, ansiedad, fatiga y trastornos del sueño. Algo que muchos hemos escuchado pero que no hacemos caso. Lo que en algunos casos conduce también a conductas compulsivas, por ejemplo, comer en exceso o por el contrario, reducir drásticamente la ingesta de alimentos. Todo esto te lo decimos porque te queremos y queremos que estés bien, ¿vale? Así que en este momento nos vamos a tomar un break. Pero aquí preguntando entre amigos, ¿cuánto tiempo consideras que es un buen break en el trabajo? Platícanos en el 771-47-31-957. Se vale soñar, se vale que nos des una respuesta que a lo mejor no esperábamos, pero hazte presente, manifiéstate en el 771-47-31-957. ¿Cuánto tiempo consideras que es un buen break en el trabajo? Que dices, mira, una hora se me hace razonable o dos horas se me hace razonable. Y también dinos cómo quieres tu sala de break, porque yo creo que en todos los trabajos debería haber una sala de break. Si tú estás conmigo, vente para acá en tu conexión. Y ahora llega la música del Harry con más style.

Hola Radio Disney. Agendo este audio despertador para mi mamá Cecilia Chávez, de la canción Suelta mi mano de Sin Bandera, porque le gusta mucho cantarla.

Encontramos a Ceci más que despierta. Ella está emocionada justo por estar escuchando esta canción aquí en el 95.7 de tu radio. Que Ceci, especialmente esta canción está aquí por ti. Y gracias a Juan que agendó este despertador para que tú puedas disfrutar de cantar esta canción una y otra vez. Sí, porque le vamos a volver a dar play. Solo para ti, querida Ceci. No, pero ya estaba platicando, estábamos platicando con ella y nos estaba diciendo que esta canción le gusta mucho. No sabe si es por el momento en el que la escuchó, que a lo mejor no estaba viviendo lo de la canción, pero era un momento feliz para ella y que siempre la lleva a ese lugar, a pesar de que la canción, como les digo, dice cosas completamente diferentes. Y le gusta, simplemente le gusta la voz, le gusta todo lo que transmite este grupo como es Sin Bandera. Oigan, y si ustedes también quieren un despertador, recuerden que estamos contigo a través de tu conexión, ¿vale? Para que no se me vaya a olvidar, te voy a decir que desde ya lo puedes agendar en el 771-47-31-957. Y tú busca cualquier pretexto. Por ejemplo, esta mañana el pretexto fue que esta es la rola favorita de Ceci y que quería cantarla. Ese es un excelente pretexto. Pero todos siempre pensamos que los pretextos son malos, que los pretextos no se deberían de usar. ¿Pero qué me dices de esos pretextos para ver a alguien? Para quedarte 5 minutos más. Ese pretexto para marcarle o mandarle un mensaje a la persona que te gusta. Ese pretexto para escuchar tu canción favorita y subirle todo el volumen. Así que tú busca el pretexto que quieras para agendar tu despertador en el 771-47-31-957. Y gracias, Juan, que tengas un fabuloso día. Gracias, Ceci, porque traes una vibra súper bonita y deseamos que la conserves siempre y te deseamos a lo mejor para este día, para esta nueva semana, porque uno tiene que arrancar, mira, con todo. Y para eso también necesitamos buena música, con ritmo. Así que va llegando algo de Madonna aquí en tu radio.

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bombardeo de información. Así que vamos a platicar de eso, ¿va? Porque seamos bien honestos. Hay quienes dicen, yo con 10 minutos estoy bien con este break. Otros se sienten que si el descanso no dura al menos una media hora, ni siquiera alcanzaron a descansar lo suficiente. Hay personas que también son de break express. Unos 5, 10 minutos máximo les alcanza para ir por un café, revisar el celular, respirar un poquito y regresar. Pero también está la realidad. A veces esos 10 minutos te van solamente a levantarte de tu lugar, ir por algo, saludar a los compañeros y cuando te das cuenta, ya otra vez tienes que regresar. ¿Cómo funciona el tiempo, no? A veces parece que 10 minutos pueden ser eternos y otras veces se nos van como agua. Entonces, aquí va la pregunta. ¿10 minutos realmente alcanzan para descansar o solamente sirven para recordar que estás trabajando, para recordar que le tienes que echar ganas? A ver, platícanos en tu conexión, queremos saber tu opinión. ¿Tú crees que necesitas un break o dices, no, yo prefiero irme de largo y así terminar mi trabajo rápido y si se puede, irme hasta temprano? Puede ser que esa también sea otra muy buena opción, pero ya sabes que la última palabra la tienes tú. 771-47-31-957. Y ahora que 10 minutos nos separan de las 9 de la mañana, llega el momento de el arma secreta. No es cierto, esto le pertenece a Rex, se llama Yo Quisiera.

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13: Son las 9.
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15: Radio Disney, quisiera escuchar Lo poco que yo quiero de Morat, por favor. Muchas gracias.

Lo poco que yo quiero es música de Morat y está aquí en el 95.7 de tu radio. Cuando el reloj marca a las 9:03. 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Y ahora llega algo de la música de Post Malone aquí al despertador de Radio Disney Pachuca.

Bren dijo, yo quiero una buena canción para despertar, que traiga ritmo, que traiga letra, que traiga a los chicos de BTS, y no podía ser más que Hold Again. Oigan, ahorita que son las 9:09, buenos días, Bren. Deseamos que tengas una mañana espectacular. Recuerda que tienes 24 horas para hacer algo extraordinario, o para hacer algo inesperado, o simplemente para decir, ay, este ratito del día me gustó. Depende de ti, ¿vale? Depende de cada uno de nosotros si queremos que este día sea, pues, igual que todos los demás, rutinario, o que pase algo diferente. A lo mejor hoy es el día para tomar un camino diferente, una ruta diferente para llegar al trabajo, a la escuela. Puede ser que hoy desayunamos algo diferente, rompemos la dieta, ¿por qué no? Pero sea lo que sea, que todo lo que hagas, cada cambio te traiga mucho bien. Gracias por estar acá, Bren. Te mandamos un besazo bien tronado y la música aquí no para. Solo que esta vez vamos con el ritmo desde Weekend. 9:10 con 10 minutos. Buenos días.

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0: Bizarrap y Quevedo están presentes en el despertador de Radio Disney Pachuca, justo en este momento en el que estamos platicando acerca de un break. Eso es pura coincidencia, ¿vale? Porque siento que esta canción está deli para un break. Pero entonces, ¿tú qué prefieres? ¿Como un break solo de 5 minutos, unos 10 minutos? ¿O irte todo de corrido en tu chamba e incluso poder salir más temprano? Vamos contigo, Jova, ¿qué opinas?
1: Hola, bonito día y excelente inicio de semana, Zuli. No, yo en mi caso lo que pasa es que nunca me puedo tomar 10 minutos. O sea, si me tomo 5 minutos, nunca son 5 minutos. Cuando menos me doy cuenta ya me tomé 15, 20. Entonces, no, mejor prefiero concentrarme en apurarme todo lo que tengo que hacer y ya. Y ya una vez terminado, digo, ya, vamos. Porque si no, o sea, no, yo no puedo tomar 5 o 10 minutos porque te lo juro que nunca son 5 o 10 minutos.
0: Es que se nos va la noción del tiempo, ¿no les pasa a ustedes? Siento que hay personas que tenemos la visión del tiempo distorsionada. Como que no nos ubicamos bien en la línea del tiempo. Pero gracias a Joana, que dice, híjole, yo necesito 20 minutos, pero nos deja el secreto en una palabra. Dice, 20 minutos, pero con calidad. Claro que yes, la calidad lo hace todo diferente. Fer, mientras tanto, dice, yo necesito unos 15 minutos. Porque unos 15 minutos, te reanimas, estás listo para lo que sigue. ¿Tú cuánto tiempo necesitas para un break? Coméntanos a través de tu conexión. Y mira nada más quién va llegando. ¿Qué onda, Mario Morales? Buenos días. Dice, yo con 10 minutitos me duermo y con eso quedo como nuevo. Les digo que hay personas que sí, con tantito, un ratito nada más y ya están listos. Pero, por ejemplo, yo si me duermo, yo no despierto en 1, 2, 3 horas. Yo si me duermo ya valió la cosa. Gracias por estar acá, que tengas un lindo día. Recuerda que estamos platicando acerca del break. ¿Cuánto tiempo consideras que es un buen break en el trabajo? Ahorita estamos hablando de chamba, ¿vale? Porque para muchos el break perfecto estaría entre unos 20, 30 minutos. Te da tiempo de comer algo, no sé, tomar a lo mejor un cafecito, platicar con un compañero, porque platicar con los compañeros también despeja la mente, ¿vale? O simplemente sentarte sin estar pensando en tantos pendientes. Y hay algo curioso, a veces ni siquiera necesitamos hacer algo especial durante el descanso. Simplemente alejarnos unos minutos de la computadora ya no sabe a gloria. Por ahora, llega esto de Cat's Eye.

Estás escuchando El Despertador de Radio Disney Pachuca. Y gracias a Perla, que ya se manifestó. Y que me encanta que dice: ay, no, claro, ya andamos despiertos, porque movidos todavía no. Nos falta un ratito. Bueno, nada que un cabecito no resuelva, querida Perla. Eso y el ritmo del 95.7. Seguimos platicando de cuánto tiempo consideras que es un buen break en el trabajo. Porque si te dijera que en algún momento sí hubo breaks, ¿me creerías? Y que incluso llegó a haber siestas, ¿sí? Así como lo escuchas. Pero mira, vámonos al extremo. Imagina que tu trabajo te dijera: tienes una hora completa de break y puedes hacer lo que quieras. ¿Lo usarías para comer tranquilamente? ¿Dormirías? ¿Verías una serie? ¿Saldrías a caminar? ¿O eres de los que aprovecharían para hacer algún pendiente? Porque también existe ese tipo de break que termina convirtiéndose en: voy a aprovechar para pagar esto y para ir por aquello, hacer una llamada, regresar al banco, comprar algo. Y cuando regresas dices: ¿en qué momento descansé? Ya se fue mi break. Conclusión. Al final, quizás el mejor break no es necesariamente el más largo, sino el que realmente te permite desconectarte un momento y recuperar energía, porque de eso se trata un buen break. Así que queremos saber tu opinión. ¿Cuánto tiempo debería durar el break perfecto en el trabajo? ¿Unos 15, 20, 30 minutos, una hora, o tú necesitas vacaciones después del break? Nos puedes comentar a través de tu conexión que está en WhatsApp. Enrique dice: buen día, yo quisiera 15 días de descanso. Se vale, es totalmente válido. Ojalá que sí. Vamos a poner esta iniciativa sobre la mesa para todos los jefes, a ver si les gusta. Y llega esto de los hashtags, se llama "si me hubieras llamado ayer".

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0: Luis, por fin es lunes. Este día es el más esperado. Esta canción es para que esa energía bonita que tienen y han tenido en esta jornada maratónica de buena vibra, de alegría, que nos acompaña cada día con emoción, pasión, entrega y con cada palabra que dan de motivación. Gracias, chicas, las quiero.
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Ahora sí no hay pretexto, oigan. Es la música de Pitbull para darle la bienvenida a nuestra querida Joana, que nos agendó este bonito despertador. A Brice también, a Sam y a todos. ¿Por qué no? De una vez les damos los muy buenos días, esperando que se encuentren súper bien, que ya, mira, este lunes se les haga ligerito, que simplemente estén también disfrutando de una taza de café, de un atole, de un desayuno delicioso y de la compañía, ¿vale? Gracias por estar acá, Joana, te queremos mucho más. Gracias por ser tan bella y por platicar con nosotras cada día. Aquí amamos que nos manden mensajitos en el 771-47-31-957. Y Joana, ahí te va toda la buena vibra para este lunes, para toda esta semana. Y seguimos también con más música. Llega algo de Mike Towers y llama La Gapi. ¿Y dónde crees que lo escuchas? En el despertador de Radio Disney Pachuca.

0: Three Eyes es parte del despertador de Radio Disney Pachuca, así como también Moni, que está aquí para contarnos su punto de vista acerca de los breaks en el trabajo, cuánto tiempo es necesario de un break, así que Moni, los micrófonos son tuyos.
1: Hola Disney, yo trabajo en una empresa que renta oficinas, salas de junta, área de coworking, y había tiempo para realizar un coffee break, pues tiempo de ocio, y les ponen actividades, les ponen para convivencia más que nada. Ojalá fuese así la mentalidad de todas las empresas, ¿no? Y cuando lo han hecho en alguna fábrica o algo, hay una comunión bonita entre todos los integrantes y para con la empresa, ¿no?
0: Muchísimas gracias, Moni. Oh, es que estaría genial. Yo siempre diré que un break va a ser necesario, sobre todo si tu trabajo es bastante pesado, es bastante estresante. ¿Por qué? Porque eso va a hacer que tu desempeño mejore. Así que gracias por contarnos este punto de vista, Moni. Qué increíble que hayas tenido el chance de colaborar con esta empresa. ¿Y qué crees? Unos minutos nos separan de las 10 de la mañana, así que se nos hace tarde para decirle bye bye al despertador de Radio Disney Pachuca. Gracias por acompañarnos, gracias por iniciar el día con nosotros desde las 6. Recuerda que si tú lo quieres, aquí estamos el lunes a viernes, sí. Y si quieres agendar tu despertador para mañana, ya te estamos esperando en tu conexión. ¿A quién quieres sorprender? Por ahora, felicidades a nuestros cumpleañeros. Gracias a cada una de las personas que confiaron en nosotros para despertar a sus personas favoritas. Se merecen un besazo. Y todavía no nos vamos. Me quedo contigo otro pedacito de la mañana. Jijiji.
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17: Son las 10.
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0: Mal o bien, ya llegó el after del despertador. Es la música de Gracie a las 10 de la mañana con 4 minutos. Buenos días, Pachuca. Buenos días, mundo. Y ahorita es buen momento para ir pensando en esa persona que te gusta mucho. O esa persona que en tus malos días te hace sentir muy apapachado, muy apapachada. Esa persona que se merece un despertador, se merece una canción. Agéndale un despertador, ¿vale? En el 771-47-31-957. Ahorita en un rato te paso los 5 pasos para agendarlo. Por ahora te voy a dejar nada más las recomendaciones, que en mi opinión, siento que están un poco tristes, oye, pero son bellísimas estas recomendaciones que te dejamos. Así que ahí te dejo. La primera es música de Alejandro Sanz, se llama No Me Compares. Si lo escuchas aquí.
1: Ahora

0: Gracias.
1: Buenas noches.
0: Maravilloso, maravilloso.
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es la nueva música de Karol G y Bruno Mars, se llama Steel, y es una canción triste, oigan, no le había prestado tanta atención a la letra, pero vaya que sí. Por si tú andas con el corazón roto, no la andes escuchando, porque no queremos que pienses en esa persona, que igual sabemos que también es inevitable, porque cuando uno ya trae en la mente a esa persona, híjole, para sacarla, ya no, ya parece que paga y renta ahí. Pero si tú tienes a una persona a la cual quieres felicitar por su cumpleaños, o se acerca un aniversario, o ya va a entrar a la escuela, para los peques siento que estaría muy bien un despertador para que otra vez agarren ritmo de despertarse bien temprano y para que no les pese tanto, para que también despierten muy de buenas. Agéndales un despertador. ¿Qué es eso? De lunes a viernes tenemos un programa aquí en el 95.7 llamado El Despertador de Radio Disney Pachuca, en el que tú puedes dedicar una canción y unas palabras. Solo necesitas mandarnos un WhatsApp, que ese es el primer paso. ¿Sí? El 771-4731-957. Número 2, ¿a quién vas a despertar? Mándanos un nombre y número de teléfono, porque desde cabina le vamos a marcar. 3, ¿qué canción quieres dedicar? ¿Cuál queda perfecto con eso que estás sintiendo? ¿O cuál es la favorita de esa persona? Dinos y ya nosotros nos apuramos para agendar tu despertador. Número 4, ¿a qué hora lo quieres? Tienes un chance de elegir entre las 6 de la mañana y 9:50 de la mañana. Cualquier horario entre ese tiempo. Y 5, ¿qué le vas a decir? Tiene que ser en una nota de voz que nos mandes a tu conexión. Sí, ya te pasé el número de tu conexión, ya nada más hace falta que te inspires. Que digas, hola Radio Disney, este despertador es para, que es casi siempre como inician los despertadores, pero aquí todo depende de ti. ¿Qué tan romántico, romántica eres? ¿Cómo quisieras que sonara tu despertador? Así que anímate, es genial, es bellísimo, es mágico el escuchar cómo la otra persona al recibir un despertador se emociona. Así que si quieres ser parte de este regalo, de esta sorpresa, ya sabes que nos encuentras en tu conexión. Ahora vamos con la música de Billie Eilish aquí en el After del Despertador.

Cada que escucho esta canción no puedo evitar pensar en cada una de esas rolas que a lo mejor nunca llegaremos a escuchar. Porque no sé si lo sabes, esta canción estuvo guardada, añísimos. Yo creo que unos 8 más o menos, 10 si no me equivoco con las cuentas. Pero, ¿cuántas canciones no están ahí guardadas? Porque la discografía ya no le gustó como que el proyecto y la escondió. O simplemente porque el artista también dijo, no, este no es el rumbo que quiero tomar. Y también la escondió. ¿Cuántas canciones están ahí? Y nosotros sin poder escucharlas. La buena noticia es que tenemos una canción que sí puedes escuchar. Y que incluso algunos han llamado que es su evento canónico. Es del 2007, le pertenece a Belanova y lo escuchas aquí en el After del Despertador. Porque esto se llama Cada Que...

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Es la música de Dana Paola a las 10 de la mañana con 51 minutos. 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
16: Son las 11 en punto.

Es la música de Ariana Grande para despedir a nuestra queridísima Sam, que ya está ahí en la puerta. La veo irse, agarrando sus codos diciendo adiós. Muchas gracias, Sam, por todo el apoyo en producción. Un aplauso, caray. Nos seguiremos viendo. Jijiji, claro que yes, porque mañana regresamos. Pero hacemos cambio de turno. Esta vez, quien está del lado de los controles es nada más y nada menos que nuestro querido Serge. Bienvenido, Serge. Qué bueno que ya llegaste. Y pues seremos tu compañía en este cachito, este pedacito de la mañana y también otro pedacito de la tarde. Yo soy Daniela Zulkey. Gracias por estar acá escuchando 95.7. Recuerda que ya te estamos esperando en tu conexión por si así lo quieres. Y vamos a cambiar tantito el ritmo, pero nada más poquitito. Mira, mira, una pizca de nada. Vamos con esta canción que seguro te acuerdas de alguien. Seguro te sabes esta rola. Se llama Tardes Negras. Y lo escuchas aquí en Radio Disney Pachuca. Buenos días.

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What It Burns se llama eso y le pertenece a Katy Perry. Lo escuchas aquí en el 95.7 de tu radio. Son las 11 de la mañana con 19 minutos. Y tengo que decirte que ahorita ya tuviste que haber desayunado algo. Por favor, no me lo puedes negar. Ya, bueno, está bien. Ya me iba a enojar, ¿eh? Ay, sí. Oye, lo que sí, algo que a todos nos hace enojar son los mosquitos. Porque te pican y luego sientes una comezón infernal. Pero ya llegó el dato que no sabías que necesitabas. Así que si tú eres de estas personas a las que les pican mucho los mosquitos, ¿será que hueles más rico para ellos? Que dicen, me encanta. Y aunque suene a broma, algo de razón hay en esto. Los mosquitos pueden sentirse más atraídos por ciertas personas debido a las sustancias químicas que desprende tu piel. Y a lo que exhala también cuando respiramos. Además, el sudor y algunos compuestos naturales de la piel pueden hacer que sea más fácil de detectar. Que dicen, esta persona huele delicioso, sabe delicioso, la voy a picar. Así que cada verano terminas lleno de piquetes que quizás no sabes qué es porque huele sumamente increíble. Algo bueno tenía que tener esto de que nos piquen los mosquitos, oye. 11 de la mañana con 20 y llega esto de Elena Rose, que casi casi es como un poema.

Rum, rum, vámonos en automático con María Becerra aquí en el 95.7 en tu radio. Y si eres fan de Disney, Marvel, Pixar o Star Wars, agárrate, porque la D23 2026 nos dejó muchísimas sorpresas y te vamos a dar, mira, un rápido resumen. Una de las más grandes fue el primer vistazo de Avengers Doomsday con Robert Downey Jr., Chris Evans y Hayley Atwell en el escenario. Además de la presentación del nuevo elenco de los X-Men, donde veremos a Sadie Sink como Jean Grey, a Kid Connor como Cíclope y a Adam Driver como Mr. Sinister. Y eso del lado de Marvel, pero mientras tanto con Pixar también se lució, porque se confirmaron Los Increíbles 3, Coco 2, y es que Miguel ahora trae nuevo look. La nueva película de Ghost Market, que si tú no lo sabes, esta es una película como de terror, pero obviamente para niños. Además hubo novedades de Frozen 3 y las sorpresas ahí no terminaron. No, porque Disney Parks presentó novedades. Sí, para estos, los parques de Disney, como Villains Land, Cars, Monstropolis, Encanto y Avengers Campus. De todo esto nos enteramos gracias a la D23. Pero cuéntanos, ¿cuál es la peli que esperas con más ansias? Yo te diría que yo espero Ghost Market, porque te digo que esa peli es como si fuera de terror. Pero para peques. 11 de la mañana con 30 minutos, vámonos con la música de Blackpink.

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música de La Gusana Ciega aquí en el 95.7 de tu radio. Y hoy en nuestro pasaporte, hace escala en Japón. Estamos listos para este viaje. Vamos a aprender una palabra que seguramente has escuchado muchas veces. Es popular, es bella y es arigato, que significa gracias en japonés. Y un dato curioso es que arigato es la forma cotidiana de decir gracias. Pero si quieres ser más formal o mostrar más respeto, puedes decir arigato, gozaimasu. Así que ya tienes una nueva palabra para guardar en tu pasaporte RD. Déjame, te pongo el sello, ya lo llevas y arigato. Un pequeño viaje por el mundo a través de las palabras. Ahora, vámonos a Habana. Sí, ¿qué onda con estos viajes que estamos haciendo? Llega esto de Camila Cabello a las 11:46.

0: Desayuno para dos, se llama esto que escuchas en el 95.7 de tu radio. Unos minutos de las 12 del mediodía y checamos cómo están las calles de La Bella y Rosa.
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0: Atención, si vas a circular por el Boulevard Javier Rojo Gómez en Pachuca de Soto, toma precauciones, porque en este momento la velocidad promedio es de apenas 7 kilómetros por hora, con un tiempo estimado de un viaje de unos 6 minutos. Así que si vas por esta zona, sal con tiempo y maneja con mucha precaución. 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Y seguimos también con algo de Santos Bravos. Llega en tu radio, en Radio Disney Pachuca.

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13: Son las 12.
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Ya son las 12 del mediodía, así que buenas tardes. Gracias a Mario que se reportó hace un ratito, a nuestro querido Michael que también estaba saludándonos, Rebe bonita, preciosa, guapa, bella que va despertando. Gracias por estar acá, Joana que no nos abandona, Jova que también está del otro lado de la línea, y eso es todo, oigan. Les dejamos esta canción que se llama Pedacito de mi corazón. Le pertenece a Siddhartha y lo escuchas en el 95.7 de tu radio.

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Es la voz de Teddy Sims con esto que se llama Lose Control a las 12:23, que justo es la hora del lunch. Y aquí estamos para acompañarte en esta pausa del día para platicar, reírnos un rato, debatir un tantillo igual y sobre todo saber qué piensas. Así que ponte cómodo y hoy vamos a sacar tema de conversación. La pregunta es, ¿cuál es esa canción que suena a ti? ¿Sí? Esa es la pregunta. Esa canción que empieza y dices, esta persona soy yo, o justo así quiero sonar, o me identifico demasiado con esta rola. Y es que la música tiene algo muy curioso, porque actúa como un espejo de nuestras emociones. Ya sea la letra, ya sea el ritmo, con que ponen palabras y sonidos que justo nosotros estamos sintiendo en ese momento. Y así conectamos de forma directa con nuestra historia personal. A lo mejor también con nuestros recuerdos y la forma en la que vemos el mundo. Puede ser una canción romántica, que te digo, esto va de cada personalidad. Si tú eres una persona romántica, obviamente una balada te va a quedar. O a lo mejor quieres algo más para bailar, para sacudir el cuerpo. Una canción que te haga sentir invencible, o hasta esa que sacas cuando necesitas un poquito de drama. ¿Cuál es esa canción que sientes que te representa y por qué? Mándanos tu audio, tu respuesta al 771-47-31-957. A lo mejor y esta canción que estás por escuchar te queda.

Pásale, pásale, estás en la hora del lunch, del almuerzo, la hora del y del día. Y hoy estamos platicando de cuál es esa canción que suena a ti. Ya sabes, esa que podrías poner como si fuera tu presentación personal. Que en tu bibliografía sonara esa canción como tu soundtrack. Pero piensa en algo. ¿Tu canción habla de cómo eres o de cómo te gustaría ser? ¿O cómo te gustaría ser visto por el mundo? Porque no siempre es lo mismo. Tal vez te identificas con A Quién Le Importa de Alaska y Dinarama, que tremenda rola, por cierto, pero por esa idea de hacer tu vida a tu manera. O quizás podrías identificarte con Rosa Pastel de Belanova, algo más dulce, que tiene esa mezcla de pop, romance, nostalgia. Y precisamente Rosa Pastel fue uno de los temas más representativos de Belanova. Y su sonido ayudó a que el grupo se convirtiera en uno de los referentes del electropop mexicano, más o menos en los 2000s. Así que hoy, piénsalo, en esta hora del almuerzo queremos saber, ¿tu canción te representa porque cuenta exactamente cómo eres o porque representa a la persona que te gustaría ser? De este lado ya cayó nuestra querida Anaís. Dice, muchas personas me identifican con la canción de Calm Down, esta canción para sacudirnos el estrés, que siento que es una gran canción, Y también dice, y la que siento que me representa es la de Demons de Imagine Dragons. Y justo lo que le decía a Anaís es que las rolas de Imagine Dragons son poderosas. Son impetuosas, así que siento que efectivamente te queda esa canción, Anaís. ¿Tú qué canción dirías que va muy bien contigo? Platícanos en tu conexión. Y saludos para Magdalena, que ya nos dijo buenos días, aunque ya son tardes.

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no necesita presentación, pero por si acaso te digo que ella es Madonna. Y son a las 12:48, se llama Dance Story, ahí lo escuchas, ya sabes, aquí en Radio Disney Pachuca, donde estamos buscando tu rola, esa canción con la cual te identificas, esa canción que la escuchas y dices, soy yo. Así que manifiéstate en el 771-47-31-957. De este lado tenemos a Axel, que dice, buenos días, bueno, ya tardes. Dice, cualquier canción que tengas a la mano de Jaguares o de Panda es mi rola. O también de Mago de Oz, dice, para recordar viejos tiempos estudiantiles. Te digo que la canción que elijas dice mucho de ti, y efectivamente, muchas gracias por estar acá, querido Axel, te mandamos un abrazo, pero no solo habla de ti como persona, también habla de tu contexto, de qué estabas haciendo en esos momentos. Así que si tú también te identificas con alguna rola de Panda, de Jaguares, de Mago de Oz, manifiéstate también en el 771-47-31-957, porque también sabemos que hay gente romántica, hay gente que mira, lo cursi se le desborda. Hay personas que cuando se enamoran parecen protagonistas de una peli, que le meten drama igual si quieren. Y hay otras que prefieren demostrar el amor con un ya llegaste, un avísame cuando ya llegues. Pues piensa en todas esas canciones mexicanas que han convertido el amor en una especialidad. ¿Qué me dices de Sin Bandera, de Camila, que hace ratito los escuchamos, de Rec, de Las Cash, de Jessie Joy, María José, Alex Sinte, que en fin, podemos hablar y hablar de artistas? Pero estamos en busca ahorita de una canción, de tu canción. Así que dinos cuál es esa canción con la cual te identificas, esa canción que te hace decir efectivamente soy yo, que hasta la escuchas y cambia automáticamente el estado de ánimo, que una sonrisa se te dibuja en el rostro. Piénsalo, y en lo que tú lo piensas, vamos con algo de Danny Ocean. Se llama Volaré.

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18: Hola Radio Disney, ¿me podrían poner por favor a Pampichao de Manuel Turizo? Gracias.

0: A Pambichao se llama eso. Es música de Manuel Turizo y Maluma en Free Boy a la 1:03. Entonces, ¿ya encontraste esa canción con la cual te identificas? Vamos a pasar los micrófonos a Marco.
1: Últimamente, Circles de Post Malone.
0: Oye, gran rola esa de Post Malone. Sí, sobre todo si eres una persona chill, eres una persona relax, que no te preocupa nada. Que tú fluyes, siento que esa es tu rola. Entonces, ya te vimos, Marco, que efectivamente eres esta persona. Michael, vas tú, ¿qué dirías?
2: Bueno, aquí, Dani, para comentarte la canción que creo que mejor nos define es The Best de Tina Turner. No porque se sienta uno el mejor, ¿verdad? Casi. Para cierto. No, porque pues creo que siempre hay que dar lo mejor de uno, ¿no? En cualquier actividad, trabajo, hacer lo mejor que pueda.
0: Ah, qué bonito. Gracias, Michael. Nos quedamos con eso. Pues sí, siempre hay que dar lo mejor. Y justo esa canción es de Tina Turner, algo de 1989. Pero si hablamos de la canción que te describe y hasta de la que representa tu forma de amar, ahora también hay que pensar en la personalidad, ¿eh? Lo mero mero, porque hay canciones que tienen una actitud muy específica. ¿Qué me dices de Me Cuesta Tanto Olvidarte? Obviamente una canción dramática, intensa. O Vuelve, de Ricky Martin también. Superestrella de Aitana, para quien le gusta coquetear un poquitín, siendo que es esa canción, esta es tu rola. Con razón a los hombres les gustaba mucho esta canción, ¿eh? Ya los vi, es por coquetos. Ah, ¿qué canción? ¿Qué tiene tu canción que se parece a tu personalidad? Coméntanos a través de tu conexión 771-4731-957. ¿Quién se identifica con la música de Taylor Swift? Por favor, manifiéstate porque va llegando. Ya 1:05. Buenas tardes.

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Ay, ay, ay, ay, ay, es música de Mau y Ricky, ¿lo escuchas? En esta tarde aquí en el 95.7 de tu radio. 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Y ahora llega la música de Sam Smith.

Es Bad Habits de Ed Sheeran a través del 95.7 de tu radio. Y así ya llegamos al final de esta hora de lunch, del almuerzo. Hoy estuvimos descubriendo cuál era esa canción que suena a nosotros. Y nos queda claro que una canción puede decir muchísimo de la persona en que somos. De cómo nos vestimos, cómo nos sentimos, hasta la etapa en la que estamos viviendo. Y te dejo un último dato que está buenísimo, que es la música no solamente puede influir en nuestro estado de ánimo, también puede formar parte de la manera en la que expresamos nuestra identidad. Piensa en cómo ciertos géneros y artistas han terminado pues creando estéticas completas. El pop de los 2000s con sus colores, accesorios, o el rock con estas playeras, las chamarras de piel, como que todo el outfit negro, estoperoles, el electropop con esa estética bastante llamativa. Y seamos honestos, a veces no solamente escuchamos a nuestro artista favorito, se convierte en alguien a quien admiramos. Entonces puede ser que también le cambiemos un tantito el estilo. Nos vestimos un tantito como él, o hasta cambiamos nuestro look porque una canción o una etapa musical nos inspiró. Esta fue la hora del almuerzo, pero la pausa todavía no termina. Oye, porque seguimos contigo aquí en el 95.7 de tu radio con más música, más temas, más Radio Disney, y también cambiamos de locutora. Así que gracias por acompañarnos. Ha llegado el momento de decirte hasta la vista, baby. Un besazo para ti, que tengas un fabuloso lunes, que inicies esta semana de la mejor forma. Gracias a Sergio por todo el apoyo en producción, caray, un aplauso. Que es la primera vez que acá andamos, Sergio, juntos como equipo. ¿Y qué más te iba a decir? Que yo soy Daniela Zuliquey, me despido, nos escuchamos mañana en punto de las 6 de la mañana. Bye, bye.

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Ellos son los Hash y esto se llama Si me hubieras llamado ayer. Ya a la 1:46 PM, familia. Buenísimas y chulísimas tardes. ¿Cómo estamos todos? Nosotros felices de la vida, arrancando turno extendido, jornada maratónica, y acompañándote a que te quedes con nosotros. 17 de agosto, lunes, inicio de semana. Si vamos a trabajar, no vamos a descansar. Y te invito a que le subas al 95.7. Yo soy Bricia Solís, contigo hasta las 9 de la noche. Saludo a Sergio en producción. Ya llegó ese de azul. Y yo a su lado. Hoy venimos de colores. Ya a la 1:46 PM, recuerda, tu conexión está disponible para que te manifiestes desde ya. 771-4731-957. Y vamos a arrancar jugando, ¿te late? Llegó la hora de la tardivia en Radio Disney y hoy nos vamos hasta la tierra de Coco de Disney Pixar. Pero hoy no vamos a preguntarte ni quién es Miguel. Hoy vamos a ver si realmente pusiste atención, o sea, si estuviste súper, súper atento a lo que pasó en la peli, a esos detalles que pues obviamente solo los observadores notamos, ¿no? Así que ahí te va la primera pregunta. ¿Qué objeto utiliza Miguel para cruzar hacia la tierra de los muertos? Está fácil, ¿eh? Inciso A, una guitarra. Inciso B, una foto. Inciso C, una ofrenda. Piensa bien porque aquí comienza el viaje, ¿ok? Debo decirles que yo me equivoqué a la primera. Pero tú no te puedes equivocar. ¿Qué objeto utiliza Miguel para cruzar hacia la tierra de los muertos? A, una guitarra. B, una foto. O C, una ofrenda. Cuéntanos. Mientras tú nos platicas, nos vamos con más música porque ya llegó la josa. Esto se llama Respirar. En tu radio, ya a la 1:47.

0: Y seguimos con la tardivia. Y hoy estamos poniendo a prueba que tanto recuerdas, Coco. Si apenas te conectaste, aquí va de nuevo. ¿Qué objeto utiliza Miguel para cruzar hacia la tierra de los muertos? A, una guitarra. B, una foto. C, una ofrenda. Y ojo, porque Miguel no llega a este mundo por casualidad. Todo comienza cuando toma la guitarra que está en el mausoleo de Ernesto de la Cruz. De esa parte sí se acuerdan, ¿verdad? Y bueno, para construir visualmente la enorme ciudad donde viven los muertos, Pixar tomó como una de sus principales referencias a Guanajuato. El equipo quedó fascinado, obviamente, con sus construcciones coloridas sobre las laderas y convirtió esa idea en una ciudad vertical. La verdad es que les quedó increíble. Una ciudad llena de edificios que parecen crecer unos encima de otros. Incluso decidieron que la ciudad debía mezclar diferentes épocas y estilos arquitectónicos porque sus habitantes habían vivido en momentos históricos, obviamente, distintos, ¿no? ¿Ya tienes tu respuesta? Corre a tu conexión. Te esperamos en el 771-4731-957.
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0: Enrique Iglesias, junto a Gente de Zona. Esto se llama Bailando. Ya las 2:10 a través del 95.7 de tu radio. Oye, y nosotros bailando y demás, pero también monitoreando las calles de la ciudad. Así que, ¿te parece si en este momento nos acompañas? Vamos a hacer un escaneo en 3, 2, 1, venga.
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0: Si vas a circular por el Boulevard Felipe Ángeles, toma tus precauciones porque en este momento hay tráfico muy intenso. La velocidad promedio es de apenas 11 km/h y el recorrido está tomando alrededor de 5 minutos. 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

0: En tu radio, ya las 2 de la tarde con 20 minutos. Oye, y nosotros vamos con la respuesta en esta tardivia. ¿Están listos? Fíjense, ya queremos conocer la respuesta correcta, pero antes te escuchamos a través de tu conexión. Recuerda, la pregunta que te hicimos es, ¿qué onda? ¿Qué objeto utiliza Miguel para cruzar hacia la tierra de los muertos? A, una guitarra. Inciso B, una foto. O C, una ofrenda. Eric.
1: El objeto que usa Miguel para entrar al mundo de los muertos es la guitarra de Ernesto de la Cruz. Mi nombre es Eric Ricardo Olveda Cisneros.
0: Súper, Eric, muchísimas gracias por participar con nosotros. Él dice que la guitarra. Por acá, Eliseo dice la guitarra. Ok, Anaís, la guitarra. O sea, casi todos adivinaron, solamente yo me equivoqué. Jova, la guitarra. Sí, todo el mundo se fue por el inciso A. Ahí voy corriendo, Cami dice, inciso A. No, es que ustedes son excelentes observadores. La guitarra, nos dice Bren, y todo mundo también, Brandon, participando en la tardivia del día de hoy. La guitarra, muy bien. Ahí voy corriendo, Kevo, la guitarra. No, es que ya, un aplauso para ustedes. En efecto, la guitarra. Y no es precisamente la guitarra de Lolo, no. Resulta que, ahí les va, Miguel toma la guitarra de Ernesto de la Cruz para poder participar en el concurso de música. Y al hacerlo, queda transportado a la Tierra de los Muertos. Y es que la guitarra de Miguel y la de Ernesto de la Cruz tienen un diseño muy particular. La forma del instrumento está inspirado en las guitarras mexicanas reales, así, las auténticas. Y el equipo de Pixar trabajó con músicos para conseguir que la música y los instrumentos se sintieran igual de auténticos, ¿no? Ahora, vamos con la segunda. Seguimos en esta tardivia. ¿Qué le promete Miguel a Héctor para conseguir su ayuda y poder regresar a la tierra de los vivos? A, que lo llevara a conocer a Ernesto de la Cruz. B, que haga que su familia vuelva a recordarlo. Y C, que llevara su fotografía a la ofrenda de su familia. Recuerda que si no anotaste las respuestas, no os preocupéis, corre a nuestras historias de WhatsApp para que puedas elegir con más calma, ¿vale? Participa con tu radio, Radio Disney 95.7, acá te esperamos. Es momento de presentarte música de Karol G y Bruno Mars, que estuvieron juntos en el escenario. Es más, ay, Karol G bailó con Bruno Mars. Ya tengo algo que envidiarle a Karol. No, mentira, se veían muy bonitos.

Escaliuchis, vea, para que aprenda. Ya las 2:31. Oye, y nosotros invitamos a seguir participando en esta tardivia. Si apenas te vas sumando, aquí te va la pregunta. ¿Qué le promete Miguel a Héctor para conseguir su ayuda y poder regresar a la tierra de los vivos? A, que lo lleve a conocer a Ernesto La Cruz. B, que haga que su familia vuelva a recordarlo. Y C, que llevara su fotografía a la ofrenda de su familia. Piensa en Héctor, porque él tiene un motivo muy personal para querer ayudar a Miguel. Y aquí la clave está en algo que para Héctor es mucho más importante que conocer a Ernesto de la Cruz. Ahí les va el dato. La mascota de Miguel, Dante, está basado en un xoloescuincle, una raza de perro originaria de nuestro país y reconocida como símbolo también de la cultura mexicana, ¿no? Los animadores no solamente lo hicieron como una mascota simpática. Dijeron, vamos a ver, que su apariencia y comportamiento ayuden a representar una parte de México dentro de la película. Entonces Pixar ha señalado además que Dante fue diseñado como un xolo casi sin pelo y con características físicas que explican en este caso su famosa lengua de fuera. La respuesta es, cuéntanos tú en el 771-4731-957. Mientras tanto, música de Adele. Ah, esta es una joya. Rolling in the Deep.

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0: Becky G, esto se llama EPA, en tu radio las 2:50. Oye, y ya tienes la respuesta correcta, espero que sí, a través de tu conexión nosotros te escuchamos. Yo va.
1: Letra C, Bris.
0: Ok, letra C, Eric.
2: De eso, Pekín le prometió que iba a ponerle la foto de su familia.
0: Ok, gracias, Eric. ¿Quedo? No, quebo. Quebo, Gus, Dani, Andrés, Araí, Brandon, dicen que la letra C, ¿y qué creen? Tremendo tache, ¿cómo? Yo también me equivoqué, A ver, la pregunta era, ¿qué le promete Miguel a Héctor para conseguir su ayuda y poder regresar a la tierra de los vivos? La correcta era la A, que lo llevara a conocer a Ernesto de la Cruz. ¡Y! ¡Todos tuvieron tache! Eso sí está muy triste, ¿no? Bueno, hasta nosotros. Bueno, tú no te equivocaste, ¿sí? El único que no se equivocó fue Serge. Así la vida, así las cosas. Oye, y es que ahí te va. Miguel le promete a Héctor que lo llevará con Ernesto de la Cruz porque Héctor quiere recuperar la foto que tiene Ernesto y conseguir que su familia lo recuerde. Héctor, pues teme ser olvidado por completo. En la lógica de la película, cuando ya nadie en el mundo de los vivos recuerda a una persona, esta puede desaparecer definitivamente en la tierra de los muertos, ¿no? Y bueno, vamos con la última de esta tarde y día. Si ustedes están listos, nosotros también. Recuerda que nos encanta escucharte y queremos tu audio. ¿Qué canción le canta Miguel a mamá Coco para ayudarla a recordar a Héctor? Cuéntanos a través de tu conexión. Inciso A, un poco loco. Inciso B, la llorona. Inciso C, recuérdame. ¿Te la sabes? Participa en tu conexión. Ya te esperamos. 771-4731-957. Luis Capaldi. Eso se llama Stay Love. En tu radio, ya las 2:51.

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18: Hola Radio Disney, quiero pedirles una canción, se llama Girl Like Me.

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0: tu radio, las 3:21. Música de Katy Perry. Y ahora sí es momento de la última respuesta de la tardivia. Cuéntanos a través de tu conexión, Jova.
1: Pues la de recuérdame. Recuérdame.
0: Recuerda. ¿No es eso? Yo esperaba que cantara mucho más, ¿eh? Yola, te escuchamos.
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0: Ok, muy bien, Yola. Y te escuchamos también, Gus.
3: La tercera pregunta, la respuesta sí es la letra C. La canción de Recuérdame.
0: Muy bien, Alejandra, Ignacio, Joana, Brandon, Kevo. También tienen respuesta correcta. Efectivamente, la número C, la número 3, en este caso inciso C, es Recuérdame. Miguel le canta Recuérdame a mamá Coco y esa canción hace que ella comience a recordar a su papá Héctor. Gracias a esos recuerdos, Héctor no es olvidado. Y aquí viene el dato curioso, ahí te va. La misma canción tiene dos caras en la película. Ernesto de la Cruz la interpreta como una gran canción de éxito, mientras que Héctor la había escrito como una canción íntima para su hija Coco. Por eso, cuando Miguel se la canta a ella, la canción cambia completamente de significado. Y esa es justamente la idea central de Coco. No se trata solamente de recordar, pues, un nombre, ¿no? Sino de mantener vivos los recuerdos y las historias, pues, de aquellas personas que amamos. Gracias por jugar Tardivia en Radio Disney. Y ya sabes, mientras alguien te recuerde, esa persona sigue ahí, presente, en tu corazón. Ya a las 3:22, más música en tu radio, ya llegó Ariana Grande.

es Emilia y Tini, esto se llama La Original, ya las 3:31. Y es momento de la hora pico. Original, entre baches, topes, trabajo y estrés, algo bueno debe suceder. Así que cuéntanos hoy, si en la tarde tienes un rato libre, ¿qué plan express armas? Cuéntanos, ir por un café, dar una vuelta, ver una serie, escuchar música o simplemente tirarte en la sala a descansar. A través de tu conexión, cuéntanos cuál es tu plan ideal para después de esta hora. Te leemos y escuchamos. Ya casi salen, ¿no? La mayoría. Ay, me encanta porque ahora yo me quedo hasta las 9. Ya casi se van, ¿no? Cuéntanos tú, 3:31. Acá te leemos y escuchamos. Mientras tanto, más música. Esto es de Benson Boone y se llama Beautiful Things.

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13: Hola, hola, te saluda Erika García. El secretario de Educación Pública, Mario Delgado, anunció que los próximos 24 y 25 de agosto se llevará a cabo un ejercicio de consulta con más de 1,000,000 de maestros y maestras en 200,000 escuelas del país para hablar sobre la presencia y el uso de dispositivos digitales. Durante el ciclo escolar 2025-2026, la Secretaría de Educación Pública de Hidalgo benefició a 28,685 niñas y niños de más de 900 escuelas de educación básica y 22 centros de atención múltiple mediante el programa Ver Bien para Aprender Mejor, con 117,790 estudios de la vista para detectar a tiempo dificultades visuales que impactan su rendimiento en clase.
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Ya a las 3:48 a través de Radio Disney. Échame la culpa. Oye, y nosotros ya casi nos vamos, ¿no es cierto? Nos quedan 5 horas más contigo y... pues bueno, la hora pico, si no tienes ningún plan, también se vale llegar a casa, ponerte cómodo, preparar algo para comer, poner una peli o tu serie favorita y simplemente descansar. Porque a veces el mejor plan de la tarde es no tener plan. Así que disfruta, ¿va? Ya a las 3:49, Serge, muchísimas gracias por todo el apoyo en producción. Le despedimos. Corto, corto, largo, largo. Ya se va. Ya a las 3:49, nosotros nos quedamos, pero bailando. Porque ya llegó Belinda junto a Los Ángeles Azules. Esto se llama Amor a Primera Vista. ¿Bailas con nosotros? Ya a las 3.

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4: Hola Radio Disney, ¿me puedes poner la canción de Martin Garrix, por favor?

es un regalo. Si ya vas terminando jornada, si ya vas manejando rumbo a casa, disfrútala muchísimo. Música de Martin Garrix, eso se llama Fireflies, Luciérnagas. 4:05 p.m. y nosotros de forma oficial estamos arrancando la hora número 40,000. Gracias por estar aquí. Yo soy Bricia Solís y te acompaño completamente en vivo. Me quedo contigo hasta las 9 de la noche, así que súbele al 95.7. Oye, y nos vamos acostumbrando, porque este será nuestro próximo horario. Así que les aviso, les anuncio, no les habíamos comunicado, ¿verdad? Pero bueno, estaremos acompañándote precisamente. Ahora vamos a despedir el día juntos. Y fíjense que nos emociona muchísimo. Es una temporada de retos, pero también de ciclos bonitos. Entonces vamos a quitarnos la capa de los del mediodía y ya pensaremos qué onda, ¿no? Porque a nosotros nos gusta vivir de noche. Y obviamente Maxwell viene conmigo, parte de este equipo. En producción ya se encuentra y me acompaña hasta las 9 de la noche también. Así que súbele al 95.7 y quédate con nosotros. Buenas noticias, ¿no? Para nosotros lo son. Y queremos que tú también disfrutes con nosotros de esta nueva temporada, ¿vale? 4:06 p.m. Yo soy Bricia Solís. Justin Bon Bon Bieber ya llegó a tu radio junto a Nicki Minaj. Eso se llama Beauty and a Beat. Buenas tardes. Bienvenidos.

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4:20, música de One Republic, y ahora es momento de las confesiones que solamente ustedes y nosotros sabemos, ¿vale? Ya sabes, confesiones anónimas completamente, y vamos a arrancar fuerte. ¿Qué hiciste y jamás le has contado a tu pareja? No hablen de infidelidad, ¿eh? Bueno, en una de esas, ¿qué tal que sí, no? Es cierto, ya, se vale absolutamente todo, así que cuéntanos. Es momento de soltar la sopa a través de tu conexión en el 771-4731-957. Aquí nadie dice nada. De aquí no sale. Se queda en ese espacio, ¿ok? Que pronto estaremos bautizando, así que, mientras tanto, compártenos en el 771-4731-957. Cosas que hiciste y jamás le has contado a tu pareja. Igual y le pagaste una deuda. Igual y ayudaste a algún amigo familiar suyo y ella ni siquiera se ha enterado, o él ni siquiera se ha enterado, no lo sé. Ya tú nos contarás, ¿vale? Acá te esperamos. Mientras tanto, es momento de más música, porque ya llegaron estos guapísimos. Qué colaboración, ¿eh? Lo poco que quiero. Es Morat, Silvestre Dangond.

4:32. Llegó el momento de confesiones. A través de tu conexión en el 771-47-31-957. Se vale nota de voz. Es más, aquí te ayudamos. Tú no te preocupes. Al final del día vamos a proteger tu identidad, ¿vale? ¿Qué hiciste o qué has hecho y jamás le has contado a tu pareja? A través de tu conexión en el 771-47-31-957. Y es que a veces hacemos muchas cosas y las mantenemos en silencio por los siglos de los siglos, ¿no? Así que ahí va, dice por acá. Dice, pues le tiré una playera que ya tenía hoyitos que usaba para dormir. Y no sé qué afán de los hombres de guardar ropa vieja con hoyitos o solo es el mío. Aclaro algo, tiene pijamas nuevas que no usa por usar sus playeras viejas. Entonces yo decía, ok, perfecto, pero ¿qué onda? ¿Cómo las desapareces? Dice que lo hace de forma misteriosa. Y que una vez le echó la culpa a una de sus mascotas porque fue emergencia. Ok, bien. Gracias por compartir con nosotros. ¿Tú qué es lo que has hecho o qué hiciste y jamás le has contado a tu pareja? Que es como algo que te vas a llevar en la tumba para, a la tumba para siempre, ¿no? Igual y ha sido cómplice con su mamá o con su papá de algunas situaciones, detalles, y él jamás se va a enterar. Así que a través de tu conexión te leemos y escuchamos. Va, mientras tú nos platicas, nosotros nos vamos con más música, porque ya llegó el canto de loco. ¡Los amamos! La voz de Dani Martin desde España. Eso se llama Un Millón de Cicatrices. Ya a las 4:33. ¡Feliz tarde, familia! Gracias por estar aquí.

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4:52 a través del 95.7 de tu radio. Moving to the zone. Oye, y es momento de ponernos al día. ¿Qué onda? ¿Qué está pasando en el mundo? Ya también lo vamos a cambiar. Oye, habemos nuevos X-Men. Este fin de semana se presentó el nuevo elenco de Los Mutantes. ¿Qué tal, Ya arrancaron con la cancelación de las primeras líneas telefónicas. Te contamos también que se jugó la primera mitad de la jornada 4 en la Liga MX. Ya que les digo, el Cruz Azul, o sea, venimos de ser campeón de campeones. Y ayer el Tijuana dijo, con permiso, Cruz Azul. La venganza del ex Nacho Rivero nos metió un gol. Y también te contamos que Karol G tuvo de invitado a Bruno Mars en su concierto en la, bueno, en LA, en el país vecino, para cantar su nuevo tema llamado Still. De hecho, bailó con Karol G. Todavía no supero ese episodio. Y para finalizar, oye, una tendencia, batallas. Batallas en redes sociales. Ahora, batallas de farmear. Aura, ¿has escuchado acerca de esta tendencia? Pues bueno, TikTok e Instagram se han convertido justamente en el escenario de una nueva tendencia que también comienza a trasladarse, pues, a espacios públicos. Farmear aura, así le llaman ahora, o en este caso son videos de niños, adolescentes y jóvenes realizando movimientos medio exageradones, el 6-7. De repente está medio crazy, pero ¿ustedes ya lo vieron? Ahora sí estás al día.

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5: Son las 5.
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7: 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Gracias, saludos.

0: Arrancando la hora 50,000 con música de Taylor Swift. Ya las 5:05, familia. Aquí seguimos acompañándote completamente en vivo. Bienvenidos. Si acabas de encender la radio, te saludamos con muchísimo gusto y también saludamos a ti que nos sigues a través de radiodisney.com.mx, a ti que nos escuchas desde la aplicación y obviamente tenemos presencia total en iHeartRadio. Andamos en todos lados, ¿eh? Así que te saludamos con muchísimo gusto desde Pachuca, Hidalgo, México, cuando el reloj ya marca las 5:05. La temperatura en la ciudad, 20 grados. Y en la música, Luis Fonsi, esto se llama Cambiaré. Yo soy Bricia Solís, buenas tardes Pachuca.
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Y con música de Mau y Ricky, hoy saludamos a Andrea, a Elena y a Sara desde Washington hasta el 95.7. Que la sigan pasando muy bien, que Pachuca las consienta bastante y que disfruten mucho la programación también del 95.7. Su tía Maru las quiere muchísimísimísimo. Abrazos en

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0: 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Es The New Ocean, eso se llama Desahógate. Ya las 5 de la tarde con 21 minutos a través del 95.7 de tu radio. Y aquí llega el veredicto del lunes. Ok, vamos a arrancar con esta... pues esta dinámica que traemos para ti mientras tú regresas a casa o estás aguantando el último tramo del día laboral, no te preocupes, acá te acompañamos. Nosotros te echamos todas las porras del planeta, si se puede. Oye, y te vamos a presentar el veredicto del lunes, donde vamos a compartirte una situación y tú eres quien va a opinar y dará su veredicto, ¿no? Para arrancar tenemos la siguiente pregunta. Revisar el celular de tu pareja. ¿Es inseguridad? ¿Es sinónimo de inseguridad? Inciso A, sí, porque invade su privacidad. Dos, no, si no tiene nada que esconder. Y C, depende de por qué lo revisaste. Ay, Dios mío. Tú tienes el veredicto, así que compártenos a través de tu conexión en el 771-47-31-957. Además de todo, vamos a guardar anonimato. Y aquí la pregunta es, ¿usted qué haría? Cuéntanos. ¿Revisarías incluso el teléfono de tu pareja?
1: ¿Usted qué haría? ¿Usted qué haría?
0: ¡Maxwell!
1: ¿Usted qué haría?
0: Yo quería seguir cantando. Ya me había emocionado. Así que, ¿usted qué haría? Compártenos en el 771-47-31-957.
2: ¡Qué

0: es música de Summer, eso se llama My Body Is Ready. Ya a las 5:35 a través del 95.7 de tu radio. Y hoy en veredicto de lunes, queremos que nos digas, ¿revisar el celular de tu pareja es sinónimo de inseguridad? Y si eso va así, porque invade su privacidad. Dos, si no tienes nada que esconder. Y sé, depende de por qué lo revisaste. La pregunta es...
1: ¿Usted qué haría?
0: Ajá.
1: ¿Usted qué haría?
0: Sí.
1: ¿Usted qué haría?
0: Y hoy queremos saber qué harías tú. Pero vamos a mantener el anonimato, así que ahí vamos. ¿Qué harías tú?
2: Ok, si se van a andar revisando celulares, estamos grandes como para andar con niñerías. No.
0: Voto a favor, no, ¿para qué revisar, no? Dice por acá, no es cierto, vamos a escuchar.
3: Yo pondría una de todas las anteriores. No es cierto, radio, dime, el celular es privado, sea quien sea. Esta es una relación o no, el celular es privado, a menos que sea que lo tomas para una emergencia médica, solo así.
0: Ok, es el único en el momento en el que para ti es considerado válido, ¿verdad? Ok, también tenemos más participación por acá. Ahí voy corriendo, denme 3 segundos, 5, 4, 3, 2, 2, actualizando.
4: No, yo que estoy revisando, ay, que hagan lo que quieran. Obviamente, sí, o sea, yo no, pero, por ejemplo, si, no sé, dependiera de una investigación o la vida de alguien como en las películas y en las series, pues yo entregaría el teléfono a las autoridades, pero yo no.
0: Pero me encanta, yo que voy a andar revisando y que hagan lo que quieran. Dice también por acá, y voy corriendo. Dice, definitivamente es más una situación de principio. Si no hay confianza, ¿para qué estás con alguien? En una relación siempre debe haber individualidad y respeto por el espacio de la otra persona. Si se tiene confianza y demás, pues no pasa nada. Pero revisar por revisar, qué enfermo, la verdad. Es mi opinión y es cero humilde, dice por acá. Ok, también tenemos más participación. Denme 3 segundos, por favor. Dice... Agregaría opción D, amor propio. No sé, no vi, no tengo idea. No es vivir en ignorancia, es elegir paz mental y vivir feliz. Ok, esa es tu participación, esa es tu opinión. Pero hoy queremos conocer el veredicto del lunes. ¿Revisar el celular de tu pareja es sinónimo de inseguridad? Compártenos tú. 771-4731-957.
1: ¿Usted qué haría?
0: ¿Usted qué haría?
1: ¿Usted qué haría?
0: Ay, no sé.
1: ¿Usted qué haría?
0: La opción A, B, C. ¿Ninguna de las tres? Cuéntanos. Mientras tanto, no te despegues del 95.7. Tenemos más para ti. Más adelante, música de Grace y Abraham Mateo, Eo y mucho más. Así que no le cambies, ¿eh? No te vayas.
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0: tarde ya con 48 minutos. Es música de Anita, eso se llama Azul. Como el mar azul, como el cielo azul, como el Cruz Azul. Ay, ya, lo tenía que decir y si no explotaba. Ya a las 5:49 a través de Radio Disney. Oye, hoy te preguntamos qué onda. En el veredicto del lunes, revisar el celular de tu pareja, ¿es inseguridad? Inciso A, sí, porque invade su privacidad. Dos, no, si no tienes nada que esconder. Y número, o inciso C más bien, depende de por qué lo revisaste. La pregunta es...
1: ¿Usted qué haría?
0: ¿Ah?
1: ¿Usted qué haría?
0: Inciso B.
1: ¿Usted qué haría?
0: Inciso C, lo que tú decidas, compártenos a través de tu conexión. Y mientras tanto, te escuchamos justamente. Adelante, no digo nombres, adelante. El anonimato se hace presente.
2: Pues es que no es como que tienes que revisar, ¿no? O sea, puedes tener la libertad de que tienes la opción de que, o más bien como que nada se te esté escondiendo y bueno, pues ahí estás en el teléfono. Pero si tienes que revisar porque sospechas o porque tienes curiosidad o porque dices, ay, ¿qué tal que me esté escondiendo algo? Ahí sí ya no. O sea, pienso que si tienes libertad para verlo sin tener que estar buscando nada en específico, está bien si los dos están de acuerdo. Pero tener que estar revisando nada más porque qué tal que hay algo, pues no, ¿para qué?
0: De que ya tienes como la inquietud de o el presentimiento de, ¿no? De que quizá te están ocultando algo, ¿no? Muchísimas gracias por participar con nosotros. Y es que a veces hay personas, ¿no? No vamos a generalizar, pero hay veces que no soportas la idea de que tu pareja voltee a ver incluso a alguien más o hable con alguien más. Hasta puedes tener celos de sus compañeros de trabajo, ¿no? Oye, hay gente que llega a tener celos incluso de tu celebrity crush, que en la vida. O sea, por ejemplo, yo amo a Jimin y el único que no sabe que amo a Jimin es Jimin. ¿No? Entonces, ¿tienes algún celebrity crush? ¿No? ¿A nadie? Estoy pensando, dice. ¿Kevin Álvarez? Ah, mira. Imagínate. Entonces, hoy te preguntamos justamente y te invitamos a que participes en ese tenor. ¿Realmente a ti te molesta o te provoca de alguna manera, pues sí, incomodidad que tu pareja revise tu celular? Sí, porque está invadiendo tu privacidad. No, si no tienes nada que esconder. Y depende de por qué lo está revisando. Compártenos a través del 771-47-31-957. Híjole, el veredicto del lunes está complicado, ¿eh? La verdad es que hay opiniones encontradas. Eso sí tenemos que reconocerlo. Ya a las 5:52 más música. Ese es de Gracie. Y se llama Mal o Bien.

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20: Son las 6.